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1: Oye, revisando noticias que a nadie le importan, buscando material para conversar con ustedes, perritas y perritos. Oye, me encuentro con una tremenda noticia. Uy, se me perdió. Aquí está. Muere, mira, este es un tremendo artista, Peebo Bryson. A los 75 años murió Peebo Bryson, reconocido cantante estadounidense y recordada voz de clásicos de Disney como La Bella y la Bestia. ¿Te acuerdas? Junto a Celine Dion. Un mundo ideal de Aladdin en sus versiones en inglés. Oye, qué buena. La noticia fue confirmada. Bueno, las canciones son buenas, ¿no? La muerte de él, ¿no? La noticia fue confirmada por su familia, detallando que el artista falleció producto de un derrame cerebral. Bryson ganó 2 premios Grammy gracias a sus éxitos interpretando en el universo Disney. Yo estaba buscando acá, porque hay una canción que me gusta mucho de Peebo Bryson. Pero... Mira, lo voy a buscar acá. Es Peebo Bryson con Roberta Flack. Es un tremendo, tremendo, tremendo clásico. Es la canción preciosa, reitero, canta Peebo Bryson con Roberta Flack. Y la canción es maravillosa, maravillosa. La canción se llama, aquí la encontré, Tonight I Celebrate My Love. Así se llama. En este miércoles clásico es de la mar. Pero es un homenaje a Peebo Bryson que canta con Roberta Flack. Tonight I Celebrate My Love. O sea, como una cosa así como Carlito el Bueno, que le gusta la tóxica. Celebremos nuestro amor esta noche. Oye, qué pedazo de tema. Podemos compartir, se nos fue Peebo Bryson. Tremendo, tremendo artista. Y murió joven, pues perrito lindo, a los 75 años. Imagínate. Ah, es menor que yo, perrito lindo. Ya, dejémoslo ahí, perrito. ¿Quieren recordar a Peebo Bryson en su partida? ¿Cómo no? ¿No? Entonces no nomás, pues. No, sí la vamos a recordar aquí. Miércoles clásico del amor.

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1: Perrito, ¿te puedo pedir un aplauso grande? Un aplauso grande, por favor, para Carlito el Bueno. ¡Qué manera tocar la guitarra, hijo lindo! ¡Mira, qué bien! Gracias, Carlito el Bueno. Oye, qué bonito. Y el punteo, lo que más le gusta a Carlito. Muy bien. ¡Qué buena canción, More Than Words! En los clásicos, miércoles clásico de la mar. Vamos al WhatsApp y perrito, está Francis ahí. Mi amigo, mi buen amigo Francis. ¿Qué pasó, perrito?
2: Hola, don Humberto.
1: ¿Cómo está, mi guachito?
2: Hola, Carlito. Muy buen día. Esperando en Dios que se encuentren muy
1: igual,
2: bien.
1: Igual.
2: Feliz miércoles clásico.
1: Sí.
2: Qué loco. Un abrazo, don Humberto.
1: Gracias,
2: un abrazo,
1: perrito.
2: Carlito.
1: Gracias, perrito.
2: Ay, nos vamos escuchando.
1: Bueno, perrito. ¿Alguna cosita? ¿Alguna novedad?
2: Perrito, perrito. A ver. Este miércoles clásico.
1: Ya.
2: A ver. Se podrá algo de los barbones de Six Top. Porfa, que me dio hipo. Porfa, perrito. La gran... Porfa, perrito,
1: qué
2: perrito.
1: Qué loco, qué loco. Sí, ¿cuánto? Sí, top. Oye, qué loco el Francis. Oye, está muy loco el Francis. Oye, se me perdió una noticia acá, la que te estaba leyendo, la de la Contraloría. Digo yo, Contraloría, tiemblan tantas personas, perrito, cuando digo Contraloría. Nosotros también. Muy bien, pero se me escapó, perrito lindo. Mira, Leo, no es por la camiseta rosada de Leo Messi, ya, pero Leo Messi gana el premio Princesa de Asturias de los deportes 2020. Está bueno porque la foto sale con su polera que tiene, que es rosado. Dice, por su formidable labor, formidable, ya, por su formidable labor, dice, Leo Messi gana el premio Princesa de Asturias de los deportes 2026. Ya, no puedo leer la noticia en serio. Carlito, por favor, que eres así, que eres loco, que eres loco. A ver, ¿qué hay por aquí? Dice, me llega una información, dice, en el incendio de calle Los Secos, lamentablemente, tenemos una persona fallecida. Oh, perrito, a ver si tiene más detalle de esta información, ya que me está llegando acá a nuestra mesa de trabajo. Así se dice, pues, Carlito el Bueno. Si está en nuestra mesa de trabajo. Y nuestros auditores y auditoras son lo más importante de la vida, de la vida. Reitero, en el incendio de calle Los Secos, lamentablemente tenemos una persona fallecida. A ver si me pueden entregar un poquito más de detalle, ¿ya? E informar a nuestras amigas y nuestros amigos, nuestros vecinos y nuestras vecinas, ¿ya? Gracias por el detallito. Siempre es importante, nosotros estamos atentos. Tú, Carlito, tú te das cuenta porque tú me miras todas las mañanas, pero tengo como 7 celulares aquí en la mesa. Este es mío, este también, este es suyo, Carlito, este es suyo. Y este es de la radio. Ese, perfecto. Y este para recibir todos los mensajes, y yo no digo nombre, no digo nada. Si quieren informar alguna cosita, dicen, oye... Pero escriban antes, no me nombres, porque a veces uno, la señora Rosa está pidiendo, no me nombre, vida. No, pero no, tiene que ser antes, no me nombre, y me dan toda la información, ¿ya? Después le hacemos el seguimiento, ¿ya, perrito lindo? Me dice, sería una adulta mayor que tenía una casita al lado del rey de la chatarra, fíjate, ahí entregando un poquito más de detalle, gracias, mi perrito. Qué lamentable, ¿eh? Calle Los Secos, Ay. Para que se pueda acercar algún familiar. Reitero, incendio de calle Los Secos, lamentablemente, tenía una persona fallecida. Sería una adulta mayor que tenía una casita al lado del rey de la chatarra, por si algún familiar se puede acercar, ¿ya? Si sabe usted de un datito, por favor, dígale, infórmele que esta persona en este incendio en calle Los Secos sería ideal un poquito más de precisión. Si no quiero presionar más. El número exacto de la casa, si es que había número, digamos, y a veces no hay nombre ni enumeración porque están como allegaditos, ¿cierto? Si para qué estamos con cosas. Pero si hay un poquito más de certeza, háganlo nomás llegar, ningún problema. Reitero, en el incendio de calle Los Secos, lamentablemente, hay una persona fallecida, sería una adulta mayor. Tenía su casita al lado del rey de la chatarra. Si algún familiar que escuche esta información, que se pueda acercar para entregar más detalles, ¿ya? Perfecto. Obviamente es una noticia terrible, muy, muy lamentable, muy dolorosa, entonces hay que dedicárselo a la familia. Tampoco podemos dar a conocer si es que no le han informado a la familia. Nosotros tampoco, solamente damos la noticia macro, no específicamente nombre y nada más allá. Perfecto. Gracias, perritos. ¿Eh? Muchas gracias. Ay, Carlito el bueno. 8:44, si prefieres, 16 minutos faltan para las 9 de la mañana. Tenemos mucho todavía para estar juntos en este miércoles clásico, como dicen los auditores y las auditoras. De la mar. Póngale play.
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1: Carlito, Carlito. Oma. Carlito, Carlito. Oma. Ahí nomás se la dejo. Es que la música está muy loca. La vida está muy loca. ¿Sí o no? La Toxi es muy loca. Oye, encontré de las noticias que a nadie le importan, perrito lindo, encontré una muy buena, esta está muy buena. Pero mira, mira, mira, escuchen la historia, ¿ya? Pero síganme, síganme, perrito lindo. Dele tap, tap, tap. No, no, mentira, eso es después. No, síganme, síganme, por favor, síganme. Tap, tap, tap, tap, tap, tap. Ya, vuelve. Ya no, mira, escucha, escucha. Un grupo de turistas visitaba un criadero de cocodrilos. El dueño los llevó a la orilla de un lago enorme, repleto de cocodrilos hambrientos. Ahí están todos, ¿eh? La mayoría eran veteranos y veteranas. Como yo. Muy bien. No, de guerra yo

veterano de guerra. Ya. Entonces, el que los llevaba, ¿no es cierto? Otro veterano, digamos, pero este veterano era millonario. Y le gritó: quien atraviese este lago nadando y llegue vivo al otro lado, gana $1,000,000. ¡Oh, Carlito el bueno, mira lo que hace este hombre! Bueno, el silencio fue inmediato. ¡Shh, calladito! Nadie se movió. El miedo habló más fuerte que el dinero. Claro, imagínate, cocodrilo. No. De repente se escucha splash. Un hombre cayó al agua y empezó a nadar desesperadamente. Los cocodrilos se acercaban y el pánico se apoderó de todo. ¡Oh, oye, ese hombre! Gritaba la gente. Carlito el Bueno, chicas y chicos, contra todo pronóstico, logró llegar a la otra orilla con vida. Todo rajullado, con vida. El dueño de la hacienda, sin poder creer lo que veía, corrió hacia él y exclamó, porque pensaba que no iba a gastar $1,000,000. Y increíble, acabas de ganar $1,000,000, po hombre, le dijo. Pero dime, ¿qué te hizo saltar? Le preguntó al hombre. Qué terrible. Y aún el hombre, así, porque un jadeante dice acá. Y el hombre respondió, espera un poquito. No salté. Alguien me empujó. El grupo escuchó todo esto y quedó en shock. Entonces la verdad salió a la luz. Quien lo había empujado fue su propia esposa. La pareja. La tóxica lo empujó. La tóxica quería plata, perrito. No quería un marido, no quería una pareja. Quería $1,000,000. Pero esto nos deja una lección, Carlito el Bueno. Detrás de todo hombre exitoso, siempre hay una mujer que le da el empujón hacia el éxito. ¡Qué buena, Carlito! Ah, ¿te gustó Tóxica? La única que le gustó la... Oye, te pasaste. Ah, está tiritando con $1,000,000. Bueno, se quedó ella con $1,000,000, está claro. Hoy todo decía, oye, el hombre valiente. Y no sabes tú la verdad. A veces, eso es lo que pasa. A veces no se sabe la verdad. Y uno cree que, oye, se pasaste, mira el paso que dio. Y lo empujaron al perro. Vamos al WhatsApp, mi Carlito, sácame de acá, Carlito. Carolina Ladino, ¿cómo estás? Buenos días, dice. Por acá dice, muy buenos días, don Humberto. Buenos días, Carlitos. Y hay dos besos, Carlito el Bueno. Uno es para mí y el otro para... ¿Y por qué digo uno para mí primero? Porque tengo que asegurarme. Como la chica que empujó al marido, tengo que asegurarme. Entonces, por eso, de los dos besitos que manda Carolina Ladino, uno es para mí y el otro es para ti. Perfecto. Carolina, Carlito el Bueno me está diciendo que se lo dé. ¡Ay, claro! No lo dejé ahí en el WhatsApp y dámelo. Sí, te lo voy a dar, pero no te lo voy a dar yo, te lo tiene que dar Carolina Ladino. Oye, qué bueno, está escribiendo mi chiquilla. Dice, en este miércoles clásico quisiera pedir a los Rolling Stones con Paint It Black. ¿Puede ser? ¿No, dice Carolina Ladino? Entonces, no nomás, pues. No, mentira. Mentira, siempre se puede. The Rolling Stone con Paint It Black. Ahí va, mira. Mira cuántos besitos. 1, 2, 3, 4, 5. Ya. 6, 7, 8, 9. Ya. 5 para mí, 4 para ti. Hay que ser, claro, equitativo. 5 para mí, 4 para ti. Ahí sí. Carlito, ¿estamos preparados? Sí, porque tenemos que llamar al Pepe también. Pégale en las manos cuando empiece con los cables ese perro. Se ríe porque yo siempre, todo lo hago con igualdad. Entonces, 5 son 9, 5 para mí, 4 para Carlito el Bueno. Carlito, ponele play.

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1: Está buena, Berrito. Se la vamos a mostrar al Pepe, ¿ya? Se la vamos a mostrar al Pepe. Llamémoslo al Pepe de inmediato, perrito lindo. Un par de cositas yo tengo aquí para conversar con el Pepe. Con el Pepe. El Pepe. El Pepe. A ver, aló, buenos días. Buenos días, don Pepe, ¿cómo está?
2: Bien, bien. ¿Cómo me escucho hoy día? A ver.
1: Hoy día mejor, no mueva nada, no toque nada.
2: ¿Por qué mejor? Si pero, debe estar impecable.
1: No, pero obedezca.
2: No puede ser.
1: Mira, está bien que en la casa. 100%. Está bien que en la casa no obedezca, pero a mí obedézcame, no mueva nada. Está espectacular, ¿ok? Vale. Escuche, por favor.
2: Vale.
1: ¿Me escucha bien?
2: Sí, muy bien.
1: Ya, mira, escuche, mire la cuña que tenemos. Póngale play, Carlito.
2: Vamos.
1: No, de nuevo. Para que escuche bien. Pues, ahí sí.
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1: ¿Qué le parece?
2: Muy bien.
1: Oye, el comité creativo acá, perrito. Oiga, tengo dos cosas, Pepito.
2: Dígame, don Humberto.
1: Usted me reenvió y esto, y quiero que me lo aclare si es efectivo o no. Confirmado, localía en el Claro Arena para Atlético Colina. ¿Es correcto?
2: Sí, absolutamente confirmado, ya sellado.
1: Perfecto, sellado.
2: El número uno, sellado.
1: Muy bien.
2: Claro, está sellado. Yo a usted le había comentado de que en el partido que jugó frente a Trasandino, iba a hacer una evaluación de la forma como se había trabajado.
1: Perfecto.
2: Para ver la opción de seguir jugando ahí.
1: Claro, y cómo se
2: fue
1: comportan.
2: Fue positiva la evaluación y Colina, en lo que resta del año,
1: mira,
2: va a jugar de local en el Claro Arena.
1: Buena. Para. Un aplauso, Carlito, por favor, apoye a el comentario de José Pepe Ormata. Ahí está el aplauso. Espectacular, perrito. Buenísimo.
2: Sí, pues esa va a ser la cancha de Colina, mira, digamos, mientras esperamos que se repare en un 100% la cancha del Manuel Rojas del Río.
1: Perfecto.
2: Por lo tanto, la cancha de Católica va a ser la cancha de Colina, ya fue ya en el partido frente a Trasandino, y ahora los dos partidos que le quedan en la fase grupal los va a jugar ahí de local, que están programados, el partido que se va a jugar frente a Brujas de Salamanca, y después termina la primera etapa de este Grupo Norte, enfrentando a Real San Joaquín. Partidos confirmados, ¿ah?
1: Buenísimo.
2: El partido del día que viene, digamos, el día 21, domingo 21.
1: Domingo 21,
2: el día del padre, ojo, el día del padre.
1: cero importancia. Es el otro, el mes de la madre, y nosotros tenemos el día del padre, y un ratito nomás, y eso. Me van a cambiar
2: claro,
1: calcetín.
2: El padre.
1: ¿Calcetín otra vez o el lip? ¿Qué le regalaron el año pasado, calcetín o el lip, perrito?
2: Calcetines.
1: Muy bien. Yo igual, el año pasado calcetines.
2: El lip, sí. Por ahí va el tema, de ahí no saben,
1: ¿no? Está medio guay. Lo mío está medio guaylado, así que me dijeron, vayamos por calzoncillo mejor, dije yo. Uno es el lip porque ya no. Da vergüenza esto, da vergüenza, la verdad. Ya.
2: Y este día 21, el Día del Padre, a mediodía, Colina va a enfrentar ahí al conjunto de Brujas de Salamanca. Y hay actividades preparadas para los padres que vayan al recinto, algo le va a llegar, un regalito, algo van a tener de regalo la gente que vaya a acompañar a Colina ese día, el día del padre, va a tener su regalo, se está preparando algo especial para ese día, y bueno, y después Colina termina jugando frente al cuadro de Real San Joaquín, también ahí en esa cancha, ojalá que nos vaya bien, Humberto, está complicado el tema, ayer conversábamos con un técnico destacado de la categoría, como Gerardo Silva, que siempre nos acompaña, él es de San Fernando, ha dirigido muchos equipos, conoce muy bien la categoría, y dice que, bueno, que se note el cambio en lo que es la tercera división al fútbol profesional.
1: Sí, bueno, si ahí
2: en ese aspecto, por ejemplo,
1: el nombre lo dice, claro, categoría.
2: Y en ese aspecto, Humberto, por ejemplo, en el partido que Colina pierde frente al conjunto de Trasandino, utilizó 8 jugadores de la temporada pasada, jugadores que jugaban en tercera división, y me decía a mí Gerardo que el tema de Colina es que tiene un equipo muy preparado para la tercera división, le falta más experiencia
1: perfecto,
2: a los jugadores,
1: perfecto,
2: porque la segunda división es otra categoría, más experiencia, más roce de los jugadores, el tema se complica, pero vamos a ver, tiene buen equipo Colina, no sé si le alcanza Humberto porque está bien complejo el tema para avanzar a la fase del grupo de arriba.
1: Estamos en contra del tiempo y claro, como dice usted, y lo decía ayer porque lo escuché también, Colina campeón, pues sí, fue campeón de la tercera, entonces tiene un buen nivel, pero la segunda división es otra cosa. Otra cosa con guitarra, siempre se ha dicho, otra cosa con guitarra, perrito.
2: Sí, claro, eso sí. Por ejemplo, si usted se va a la zona sur, que usted me da que reúne la tabla de colocaciones,
1: sí, sí, sí.
2: Y se va a la zona sur, el puntero Osorno con Colchagua. Uh-huh. Colchagua la temporada pasada también estaba en la tercera división, incluso Colina fue campeón, Colchagua ganó la liguilla, pero Colina fue el campeón. Uh-huh. Pero Colchagua se renovó, prácticamente el equipo que está hoy día jugando en la segunda división no tiene nada que ver con el equipo que tenía el plantel que tenía el año pasado en la tercera división. Entonces eso se ha notado, es una temporada bien el cuadro de Colchagua, pero con jugadores que conocen más la categoría, digamos que son jugadores más ligados al fútbol profesional, no al fútbol amateur. Entonces hay diferencia, Humberto, porque hay caminos que hay que recorrer y bueno, ahí está el tema. Sí. Colchagua ya a punto de clasificar, puntero de la zona sur, sí. Colina ahí luchando por meterse a lo que es la liguilla de arriba.
1: Claro, no
2: es fácil.
1: No guarda relación con que se ganaban todos los partidos, estábamos punteros, salimos campeones, a estar ahora en estas condiciones de tratar de apuntalarse, de llegar a una liguilla, no es lo mismo, no es lo mismo. Las cosas son diferentes.
2: Recuerdo que el día lunes conversábamos que había una situación bien especial, porque Colina los dos partidos con el cuadro de Trasandino los perdió. Perdió la primera rueda y perdió el domingo,
1: sí,
2: la arena, frente a Trasandino. Uh-huh. Acá nosotros conversábamos con usted, incluso que el técnico de Trasandino es Fernando Gutiérrez,
1: una
2: excelente persona que fue el que armó el equipo de Colina para que se fuese para San Antonio, pero él armó el equipo. Él convenció a los jugadores, los trajo y los conoce muy bien. Y el día lunes, cuando conversábamos con Fernando Gutiérrez, él lo reconoció, dijo, hay una ventaja mía sobre el cuadro de Colina porque yo conozco a los jugadores.
1: Claro.
2: Es lo que rinden, cómo lo puedo frenar. Y fue así, pues, eso fue lo que pasó. Exactamente como señalaba.
1: Pero es que claro, él los creó, él los moldeó, obviamente sabe lo bueno y lo malo de cada jugador.
2: Oiga, exactamente, él sabe sus virtudes también y sus limitaciones, cómo puede entrenarlo, a quién debe colocarle al lado.
1: Claro, ¿hasta
2: y
1: dónde?
2: Eso fue lo que pasó, Humberto, exactamente eso.
1: Sí, bueno, no.
2: Hay que seguir luchando nomás, pues este fin de semana, el día sábado, en Santa Colina a las 3 de la tarde al conjunto de Santiago City.
1: Ya.
2: Todo siempre por confirmarse, ¿eh? En La Pintana va a ser el partido, en La Pintana. Ellos, lo hemos dicho acá hasta el cansancio, no tienen nada, no tienen jefe de prensa, no tienen nada, es desorden absoluto. Logré conseguir el teléfono, Humberto, de una persona encargada de la parte logística del City. Y bueno, yo con la idea de transmitir en la medida que se pueda, tampoco me voy a arreglar a que me pase algo.
1: Ya,
2: y
1: perfecto.
2: El partido es en La Pintana. Y le dije al chico, que a la persona que estaba hablando, que me quería acreditar, que quería enviar, digamos, los datos, y también le solicitaba una caseta.
1: ¿Y?
2: Y bueno, me mandó la respuesta en torno, se lo voy a remediar usted más tarde, en torno al tema de la caseta. En La Pintana, me dice, en La Pintana, hay una sola caseta y la ocupa, digamos, el analista del equipo, o sea, el que graba el partido, que trabaja con... poquito en febre, una caseta, ¿eh? Y dijo, hay otra que está mala, dijo, no se puede usar. Bueno, yo de vuelta lo contacté, le dije, mira, yo he estado en ese estadio muchas veces, he narrado, y ese estadio debe ser uno de los estadios que más casetas tiene, debe tener como unas 12 casetas.
1: Mira, ya.
2: No menos.
1: ¿Y? 12. ¿Qué te dijo?
2: Y me dijo, no, me dijo, que lo que pasa es que si arrendamos una caseta nos sale más caro el estadio.
1: Ah, mira, ya.
2: Dijo, si quiere... pueden venir, dijo, pero sentaron ahí en la barra.
1: Ay, ojito.
2: La barra, de bravo, son bravo, ¿no? Imagínense narrando al lado del cumbia allá a 2 metros, ¿no?
1: No, nosotros con Carlito, que imagínate el lunes 8. Carlito, llámate al... No contesta, sale muerto el teléfono. Y él también me dice, no contesta. ¿Cómo? En la UCI. No, perrito.
2: Cuidado con eso. Por eso entonces... hay cosas que no se pueden permitir en el fútbol profesional, no se pueden. Más ahora, Humberto, que el campeonato de la segunda división está auspiciado por Panini, por esta editorial italiana,
1: sí, pues, obvio.
2: La de los álbumes, auspicia el campeonato de la segunda división.
1: Sí.
2: Ayer conversaba con Sebastián Pavés, que es el gerente de Colina, que es de marketing, Es una buena medida de mejorar también el producto, o sea, porque claro, algo le cae, cuando era mucha plata, pero le llega, digamos, dinero de esta empresa a los clubes, a los 14 clubes de la segunda división. Lo que tienen que hacer los clubes solamente es colocar unos carteles en el estadio para que se vean, digamos, en las transmisiones que hacen por streaming, por Facebook, donde sea. Por lo menos es un avance, pero yo digo que todos tienen que cooperar. Por ejemplo, si usted le cierra las puertas para que transmita, lo pasa muy mal la gente que va a cubrir el partido de Santiago, Chile, pero muy mal, pésimo. Ahí hay que cambiar eso.
1: Es que no se hace nada. Mira, Carlito me apuntaba, me decía, imagínate el lunes llamamos por teléfono, ¿aló? Y no contesta el Pepe. Pero otra persona contesta. ¿Aló, qué pasa? ¿Quién habla ahí? Estamos llamando a José Pepe. Aquí habla el Cumbia. ¡Oh! Perdió hasta el teléfono. El Pepe perdió hasta el teléfono, hombre, por Dios.
2: Es que ahí no, también, acá la radio nosotros somos súper abiertos, sí, ¿no? para conversar varios temas.
1: Es verdad.
2: Hay una situación que no puede superar aún el conjunto de Santiago City con Colín, y hay que decirlo, ¿verdad?
1: A ver.
2: Porque ellos jugaban de local siempre en la cancha de Las Condes, ¿sí?, en el Estadio Municipal de Las Condes. Ahí jugaba City de local en los partidos de la tercera división. Uh-huh. Hubo varias peleas ahí, amenazas, se agarraba Cumbia con la gente de Naval, no terminado. Palazo de por medio con todo, ¿ah?
1: ¿Eh? Sí.
2: Y cuando jugó con Colina, que yo fui a hacer el partido, a mí me acompañó Cristian Vázquez, que él trabaja además en seguridad en Las Condes, y vimos todo lo que pasó, bueno, ese partido famoso entre Colina y el conjunto del City, y el famoso Cumbia andaba como con 6 personas, lo he contado hasta varias veces, pero bueno, reiterarlo.
1: Qué buena.
2: Y siguió a Borges apuntándolo con un arma, y después la gente de Colina corriendo al camarín, después tuvo que llegar la policía para resguardar la salida de los jugadores de Colina, estaba todo el lote del famoso Cumbia esperándola afuera. Bueno, hizo la denuncia Cristian Vázquez, me acompañó ese día ante la municipalidad, ante la Corporación de Deportes, y de ahí nunca más el conjunto del FIFA pudo usar esa cancha, nunca más.
1: Bueno, algo se ganó.
2: Claro, el partido que jugaron con Colina fue el último, entonces para ellos Colina es una piedra en el zapato.
1: Lo están esperando.
2: Cuando uno va a transmitir, tiene muchas complicaciones. Es así, Humberto, desgraciadamente. Y no solamente nosotros, ¿verdad? Muchos colegas han terminado haciendo denuncias en la policía porque le cortan los cables, porque lo amedrentan. Es un tema bien polémico.
1: Mala clase.
2: Polémico. Muy, muy, muy mala clase, es decir, las cosas como son. Sí. A mí lo que me extraña, Humberto, es que estas prácticas que se llevaban a cabo en la tercera división, entonces, bueno, ya junto a la materia puede pasar, ¿ya? Pero el City sube a la segunda división con bastantes tiquiñuelas.
1: Sube. Eso está claro. Y nadie le pone cascabel al gato. Oiga, cuando yo lo saludaba, le dije, le tengo dos. Y Osvaldito de Santiago me dice, yo también tengo dos, igual que usted, señor Alarcón, me dice. No, pero cuando yo digo tengo dos, no me refiero a eso, Osvaldo.
2: Dice,
1: para comentar. Yo no tengo dos, tengo tres. Bueno, ya, mira, Atlético Colina hace pruebas masivas, ojo, pruebas masivas de Atlético Colina. Es este jueves 4, o sea, mañana, mira, a las 4 de la tarde, serie 2014. A las 5 de la tarde, serie 2015. Y a las 6 de la tarde, serie 2013. Mañana, en cancha La Copa, en Colina. Jueves 4 de junio, prueba masivas Atlético Colina. Ahí se la tengo, ¿no? Ahí se la dejo, nomás, perrito.
2: Sí, Humberto, lo que pasa es que quiere seguir creciendo Colina con estos jugadores para de la zona de Colina.
1: Obvio.
2: Para el día viernes tenemos ya preparado una entrevista con un chico que es de Colina, que se llama Matías Vázquez, que jugó el partido frente a Concord National.
1: Ya.
2: Es un chico que es ahí de nuestra ciudad, y además su familia es muy futbolera, y él es... junto a otro chico de apellido Pino, son dos jugadores que partieron con el fútbol formativo de Colina, a los 12 años, 13 años, yo estoy hablando ya, Colina va a completar 11 años en el fútbol, ¿verdad? Desde la tercera B.
1: Correcto.
2: Y para él, yo conversaba con él ayer, coordinando la entrevista el día viernes, y me señalaba que para toda la familia es un orgullo que él, que juega en cancha de barrio, se fue a probar, digamos, a Colina, a los jóvenes, como nadie, estos niños que ustedes están planteando ahí el día jueves.
1: Sí.
2: Para él ahora estar jugando en el fútbol profesional es un sueño.
1: Qué bueno.
2: Dependiendo de la camiseta de su equipo, o sea, será segunda división, pero fútbol profesional. O sea, y tiene como compañeros jugadores que han jugado en varios equipos profesionales. O sea, Por ejemplo, en Colina, el defensor Alejandro Contreras jugó en la U, jugó en Palestino, en Audax, tiene recorrido. Por nombrar a uno, Mario Arenas, un calvo que jugó en una española, jugó también en Antofagasta. Son jugadores que tienen recorrido en el fútbol profesional. Y para él, por ejemplo, es realmente como un sueño estar participando ahora en partido del fútbol profesional. Imagínense para este chico jugar en el Estadio Claro Arena, defendiendo la camiseta de su equipo, que es Colina, a nivel profesional. Entonces, es linda la gestión que está haciendo Colina. Yo siempre digo una cosa, que se han preocupado siempre mucho Humberto del fútbol combativo en Colina, mucho, mucho. Porque el año pasado, que estaban en tercera división, no podían participar en el torneo de la NFP. Sí. Igual, todo el año mantuvieron a todos los profesores con partidos amistosos. Son como 300 niños los que participan en el fútbol formativo de Colina. Así que eso hay que agradecerlo.
1: Sí, es verdad. Hay una entidad. Sí, cierto.
2: Usted se da cuenta, Humberto, que antes no aparecía ninguna camiseta de Colina, pero usted ahora seguramente se encuentra cuando llega ahí a la corporación con chicos que van con la camiseta de Colina, que andan por ahí caminando con la camiseta de Colina, que van a la escuela de fútbol. Se está armando una buena identidad. El día sábado, el domingo, Humberto, hubo 1,000 personas controladas en el partido, lo que no es poco.
1: Buena.
2: Llevar 1,000 personas ahí al Estadio de la Católica no es poco.
1: Hay que reencantar. Hay que reencantar. Pero también lo importante, como dices tú, el semillero. Hay mucha gente que, no tan solo en el fútbol, en distintas disciplinas, yo he visto el trabajo de la Corporación de Deportes. Así que, Carlito, por favor, un aplauso para los chicos de la Corporación de Deportes, porque se ven en distintas disciplinas, artes marciales, las canchas de pádel. Ahí yo paso rapidito por las canchas de pádel. Pero bueno, pero hay hartas disciplinas. No, si hay que decir.
2: No,
1: me gusta muy. Oye, el otro día estaba viendo en la televisión, en ESPN, un campeonato mundial de pádel. Uy, ganaban y saltaban así, no sé. Ya, bueno, dejémoslo ahí nomás. Pero increíble, ya se hace un campeonato mundial, o sea, ¿de qué estamos hablando? Y acá,
2: sí,
1: hoy, acá en Colina,
2: mucho.
1: Son cientos de canchas de pádel acá en Colina, sobre todo en el sector de
2: Chicureo. Usted no sé si se ha visto, Humberto, ahí hay un asunto que se llama Santelena Soccer.
1: Sí.
2: Centro deportivo.
1: Sí.
2: Eres ese centro deportivo de un amigo, se llama Mauricio Castro.
1: Ya.
2: Él comenzó con cancha de rugby fútbol, o fútbol 7, ¿ya?
1: Perfecto, sí.
2: Y ya esas canchas ya se fueron, ya. Quedan como dos, y claro. Ahora es todo padre, todo padre.
1: No,
2: todo padre.
1: Oye,
2: que ahí está el negocio, me dijo.
1: Claro, no, sí, es verdad, sí, todos han hecho cancha de padre. Y creo que las dos canchas esas de futbolito que quedan son para hacer asado, para el tercer tiempo. ¡Ya! ¡No! Sí. ¡Se han pensado!
2: No, pero es verdad, Humberto, que él me contó, dijo, me iba obligado por las circunstancias. Sí, yo siempre llegué acá, digo, con la idea de...
1: Claro.
2: De que la gente me arrendara las canchas de fútbol 7, de futbolito.
1: Ya.
2: Pero después no había mucho interés. Y la gente empezó a preguntar por las canchas de pádel. Bueno, de pádel, y al final de cuentas dijo, se cambió la historia.
1: Pero Pepe.
2: Cambió el giro.
1: Pepe, ¿es amigo suyo?
2: Sí.
1: Ah, ya.
2: De muchos años.
1: Son amigos, ya. Son amigos, ya. Ok, dejémoslo ahí nomás. Pepito, a las 12.
2: Oiga, ¿se acuerda que ayer le comenté que...
1: A las 12.
2: Oiga.
1: Sí, son amigos. Ya, corte. No molesten al Pepe, no sean tontos. ¿Qué perrito?
2: No, pero sí, lo conozco de
1: mucho
2: tiempo.
1: No, pero si es tu amigo. Si no te lo voy a quitar, si es tu amigo.
2: Trabajamos en un programa en televisión en Canal 11 cuando era RTU, que se llamaba La Nueva U. Él hacía notas y yo era la persona que narraba los impactos de los partidos.
1: Ya.
2: Entonces lo conozco hace muchos años y también conozco a su papá. Él tiene, también es un comerciante, pero de otra área.
1: Entonces,
2: ahora está, digamos, metido en el área del deporte.
1: Podríamos decir que tiene una relación de hace muchos años. Sí, exactamente.
2: Sí, exactamente. Lo conozco hace muchos años.
1: Muy bien, Pepito.
2: Oye, Humberto, ¿te acuerdas que yo le comentaba de que el partido de nuestras selecciones frente al Congo
1: estaba
2: en duda?
1: Verdad, iba a preguntar. No eran dos, Osvaldito, eran tres, tengo tres. ¿Y qué pasó con esa cuestión, hombre, por Dios, de la selección?
2: Yo le dije a usted que el alcalde de Cádiz el partido por el miedo a la enfermedad ébola, que está complicando el tema, ¿ya?
1: Sí.
2: Piensa que los jugadores del Congo hace ya buen tiempo, Humberto, que no están en su país. Están y están arranchados en Bélgica. Ahí están, preparándose para el Mundial, para poder jugar, si no lo dejan pasar, ¿no? En Estados Unidos las cosas no están siempre. Bueno, y el alcalde se niega que el partido se juegue.
1: Sí, correcto.
2: Y la Federación de Fútbol de Chile está haciendo gestiones para que se juegue en público.
1: Exactamente.
2: Pero en este minuto el partido está suspendido. Por
1: todavía.
2: Lo menos, como pensaban hacerlo con público, en Cádiz no se va a jugar con el Congo.
1: Sí.
2: La selección ya, la selección el día sábado, ya lo enseñaba ayer, que va a jugar a las 3, a la 1 de la tarde con 45 minutos frente a Portugal. Hay también una cosa curiosa, Humberto. Yo estoy medio jodido.
1: ¿Qué pasó?
2: También me gusta pelar. Uno de los jugadores con proyección de nuestro fútbol, que no le fue muy bien en España, es Lucas Cepeda, el delantero de Colo-Colo.
1: Sí.
2: Que se fue a España. Y le preguntan la prensa a Lucas Cepeda qué le parece el partido que viene contra Portugal, un partido amistoso, una selección que va al Mundial, con ciertas posibilidades de avanzar. Dice, a mí lo único que me interesa el partido es poder pedirle que me regale la camiseta de Cristiano Ronaldo. Oh. Ese es mi sueño, que me regale la camiseta. Pero por favor, el sueño, por favor.
1: Pero sabes tú que
2: estamos hablando de Lucas Cepeda,
1: ¿cuánto
2: que puede llegar lejos?
1: Oye,
2: pero con ese pensamiento, Humberto, que el objetivo de él es corretear a Ronaldo y sacarle la camiseta.
1: aunque se la saquen igual. Oye, ¿cuántas veces ha pasado que cuando nosotros enfrentamos a selecciones grandes, llámese jugadores brasileños destacados, hasta argentinos, Messi, los chilenos se pelean por cambiar la camiseta con él? Lo único que quieren, o sea, lo admiran, lo miran hacia arriba. O sea, ¿cuántas veces se ha dado, pues, Pepe?
2: Imagínate que forme una disculpa por quién agarra la camiseta.
1: ¡Suelta la camiseta! Oye, lo tienen todo desarmado el pobre Cristiano Ronaldo. Oye, sí. Ya, Pepito, más rato al mediodía. Sí. Una vergüenza, pero ha pasado varias veces.
2: A las
1: 12.
2: A las 12, ahí estaremos con Carlitos,
1: Sí, así pues. Es. Entonces, bueno. No, al otro no lo estamos dejando entrar. Ya, ahí nomás. Un abrazo. Ya. Que esté bien.
2: Vale. Chao, hombre, que esté bien.
1: Claro, tuve que decirle, Carlito, tuve que decirle que ya no tengo dos, tengo tres. Ajá, perrito. Me está llamando la Toxi. No, pero tres noticias del deporte. Eso es ya. Perrito lindo, sigamos, son las 9:27. Estamos hasta las 12, estamos hasta el mediodía. Puros clásicos en el día de hoy. Póngale play.

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1: Clásicos tras clásicos, perrito, puros clásicos. En día miércoles en la radio. Estaba leyendo unas cosas acá que a nadie le importa. A nadie le importan, perrito lindo. La voz de una generación dice adiós. Rod Stewart. Oye, perrito, búscate a Rod Stewart. Mira, se despide de los escenarios, elige Guadalajara para su gira final. Quiero ir a Guadalajara. Pero él no habla así en mexicano. Búscate a Rod Stewart, perrito lindo, por favor. Se despide, mi perrito lindo. Se despide. Rod Stewart. Oh, buen tema. ¿Cuál podría ser mi perrito lindo? A mí hay una que me gusta. No sé si es la misma que te gusta a ti. Forever Young. Puede ser una. Pero me gusta a mí. Do You Think I Am Sexy? ¿Te gusta esa, Carlito? Dime la verdad. ¿Te gusta o no te gusta? Carlito mueve su cabecita diciendo así como los perritos esos de los taxis. Sí. Do You Think I Am Sexy? De Rod Stewart, puede ser, ya. Gracias, perrito. Oye, dentro de las noticias que a nadie le importan. Mira, pon mucha atención. Primero duele. Después te da rabia. Y al final termina dándote risa. ¡Qué buena! Así se cierra la etapa, Carlito el Bueno. Ni de amor se vive, ni de amor se muere. ¿Escuchaste, tóxica? Esa es una... Es un mensaje para ti, mujer, solo para ti. Así que primero, duele. Después, te da rabia. Y después, te da risa, perrito. Se cerró una etapa. Así que, Toxi, fuiste buena. Vamos a los WhatsApp y Carlito el Bueno, por favor, mi perrito lindo. Vamos allá. Perrito, buenos días. Perrito.
2: Buena, viejo cachero. Oiga, Rod Stewart se nos va. Podríamos poner dos temas de Rod Stewart.
1: A ver, ¿no? ¿Cuál? ¿Ya? ¿Ah?
2: ¿No es capaz para dos? No, entonces no.
1: Claro. Mira, te digo una cosa. Lo que pasa, don este, que tú no me conocí. Dos y tres también. Pero hoy día te voy a ponerte dos. Te voy a poner... Do You Think I Am Sexy, esa va a ser una, y la otra, Forever Young. ¿Puede ser Carlito el Bueno? Yo sí, no sé si Carlito podrá dos. Dice que sí. Ya, de verdad, en serio. Carlito el Bueno, que está audaz, perrito. Ya, vamos. Sí, son 12 para las 10. Además, hoy día puros clásicos, perrito. Y los auditores. Y sobre todo las auditoras mandan, como siempre. De 8 a 12, no sé si después, pero de 8 a 12 mandan ustedes. Pónele play.

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1: Espectacular, perrito. Espectacular, perrito, perrito, perrito, perrito. Y perritas. Ya, muy bien. Oye, en el WhatsApp, Carlito el Bueno, 2 minutos para las 10. Por si acaso. Por si acaso, sacaba palmo. No, no, esa es otra cosa. Mira, estaba revisando acá, déjame entrar. Hello, ¿quién dice por acá? Tiare dice, hello. Lindo miércoles de clásico que quiero pedir. Champions. No, no, no, si no es una comida de perro ni de gato, perrito lindo. Es de Queen, dice, please. La canción se llama We Are the Champions. O sea, Carlito, nosotros somos los campeones. Los campeones. Me gustaba cuando decía, salimos campeones, salimos campeones. Campeones. No, no es lo mismo, campeones. Muy bien, perrito. We Are the Champions, Tiare. No hay problema, no hay problema. Mira por acá, que son locos, que son locos. Carolina Ladino dice, otra de Rod Stewart. ¿Podría ser Crazy About Her? Por si van por una tercera patita con él. ¡Mírame! Oye, qué terrible, qué terrible. Qué terribles son nuestras auditoras. Qué terribles son nuestros auditores. ¿Podría ser? ¿No? Entonces no, nomás me dice. No, no, no, no. Busquemos una, la de Rod Stewart. ¿Don este? Van a ser 3. ¡Ay, que ahí nomás se la dejo! ¡Ahí nomás se la dejo, mi perrito! ¡Mi perrito lindo! Oye, noticias que a nadie le importan. En Japón, algunos cafés contratan a personas mayores para que no se sientan solos. Un aplauso, Carlito el Bueno, por favor. ¡Sé generoso, hijo! ¿Me da un cafecito? Yo también estoy haciendo cafecito. Dice, ya, no, no, sean tontos. Pero está buena la idea, ¿sí o no? Porque un café preparado, lento. Oye, rico, un café. Un café, café. Pues para eso. No, no, una cuestión. Un café, le ponen una cucharada de café, un par de azúcar, o stevia, o una gota, y lo revuelve tibio, o muy hervido. No, no. Tienes un café que lo puede hacer una persona mayor, con experiencia. Hay uno, pues, ¡oh! ¡Qué cosa más rica! Gracias, Carlitos, el bueno. Muy bien. Muy bien, ¿eh? Así que noticia que a nadie le importa. Solamente a los viejitos allá en Japón. Un viejito japonés. Imagínate, no se le ven los ojitos. Pues ya tiene los ojitos rajados y viejitos. No, ya dejémosla ahí nomás. Son las 10 en punto. ¡Ponele play!

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1: Oye, que está bueno el miércoles clásico, perrito lindo. No me llamen, sí, por favor, no me llamen. Ni 600 ni 800 voy a contestar. Solo a ti, Toxi. más linda. Sé que me escucha, siempre sé que me escucha. Oye, Carlito el Bueno, escuchemos a Francis que está en el WhatsApp. Primero que te quiero recordar algo, que lo saludamos en la mañana tempranito, ¿ah? Pero lo tengo acá.
2: Perrito, por sí, casualidad, perrito. Se podrá el temita de los prisioneros.
1: ¿Cuál?
2: Amiga mía, porfa, perrito, Carlito, por favor, Carlito.
1: Perrito, y si la tóxica está escuchando en la casa, tú te haces responsable. Francis, tú te haces responsable, ¿eh? Mira, pidiendo amiga mía. Francis, cuidado, perrito. Acuérdese que tiene que ir a almorzar baratito, tomar una cita a la tarde. Mañana en la mañana, primera hora. Humberto, ¿sabrá de algún arriendo? No sean pesados. Por supuesto que se puede. Siempre se puede, perrito. Oye, estaba buscando acá.

0: Peebo Bryson. I Whole New World, me parece que es el temita ese, ¿no? ¿Sí o no? ¿No? No, no, no, no, no, no es ese. Peebo Bryson. Hay hartos temas de Peebo Bryson. No, The Beautiful and the Beast, ese, porque es con la Celine Dion. Murió Peebo Bryson, perrito a los 75 años, mi perrito. Y Peebo Bryson con Celine Dion, ¿puede ser? Con Beauty and the Beast, o sea, la bella y la tóxica. No, no, no, la bella y la bestia, ¿la encontraste? The Beauty and the Beast, o sea, la bella y la bestia. Peebo Bryson y Celine Dion. Puede ser que lo cante con otro artista, porque tiene varias versiones Peebo Bryson. ¿Lo encontró? Mira, tiene una cara de que no lo encuentra. Mírale la cara, no lo encuentra.
1: Ahí está, ahí está.
0: Ahí está, ahí está. Muy bien. Cumpleaños, feliz. Ay, no, ay, no. Ay. Mañana no sé si vengo, ¿eh? Le digo al tiro. Carlito el Bueno me dice que tampoco, tampoco sabe. Así que si hay un silencio mañana, es por algo, perrito lindo. Cumpleaños, feliz. ¿La encontraste? Sí, sí, sí. Oye, qué bueno. Mira, si un tremendo artista, cómo moría a los 75 años, un joven. Mira, yo soy mayor que él. ¿Está lista? ¿O va a tirar la que vio Francis primero? No, Peebo primero, después la vio Francis, vaya a tener problemas. Pide la canción, amiga mía. Te van a pillar en la casa, perrito lindo. Y te lo digo con propiedad. Carlito, miércoles clásicos del amor. Ponele play.

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1: Las 10:30 de la mañana. Oye, que están buenos los clásicos, Carlito el Bueno. Quiero felicitarte públicamente por atender a nuestros auditores. No, muy bien. Ellos son los que tienen el gusto musical, perrito. Ay, ay, ay. Déjame buscar noticias que a nadie le importa. Bueno, te dije que ahí está el Pivo Bryson, que falleció a los 75 años. Eso ya está. Hemos escuchado dos temitas de él también, ¿ah? Perfecto. Oye, este sí que se pasó. Este sí que... Care R. No, no, es quien... No me gusta la grosería, Carlito, tú sabes. Este es muy Care R. Mira, los engañó a todos. Este tipo es un sinvergüenza. Mira, Carlito, mírame. Este tipo es un sinvergüenza. Míralo, es un sinvergüenza. Los engañó a todos. Un hombre de 31 años fue arrestado tras descubrirse que fingía ser o tener síndrome de Down y una discapacidad severa. No, llega, Oye, sí, y engañaba. Y su único objetivo, escucha bien, Carlito el Bueno, por favor. Su único objetivo era manipular a varias mujeres cuidadoras profesionales. ¿Para qué? Para que lo bañaran y lo atendieran personalmente. ¡Cochino sucio, perrito lindo! ¡Eso, píngale nomás! Ahí está, mira, si tiene cara de depravado. ¿A quién se parece, Carlito el Bueno? Ya, déjalo ahí nomás. Noticias que solo a las cuidadoras le interesan. Cochinón nomás. Mira, este es un mensaje de la tóxica. Escucha, mira, Carlito, de las noticias que a nadie le importa, solo a la tóxica, dice. Cásate joven para que estés divorciada a los 30. Y ahí empieza lo bueno. ¡No! ¿Qué pasa? Así piensan ahora. Noticias que a nadie le importa. Vamos a WhatsApp, Carlito el Bueno, por favor. ¿Habrá algún WhatsApp por ahí? A ver, ponele play, perrito, perrito.
2: Buenos días, mis queridos amigos, ¿Cómo están ustedes? Gusto saludarlo a Don Humberto Forever, perrito Alarcón, Carlitos aquí. El Bueno, y gracias a todos los muchachos de ahí de la radio. Auditores, muy buenos días.
1: Buenos días.
2: Oiga, parece miércoles del amor.
1: No, clásico.
2: Pero es amor. Miércoles clásico.
1: Sí, pues.
2: Así que estamos. Oréate. Estamos escuchando aquí, perrito.
1: Gracias, mi guachito.
2: Vamos viendo qué pasa durante el día, la noche. Me toca, perrito, me toca.
1: Oh, igual que a mí.
2: Trabajar de turno.
1: A mí
2: turno
1: también,
2: de noche.
1: Tengo turno más rato.
2: Y ya. Le solicité ahí una canción, le mandé por escrito.
1: No la he visto.
2: Ah, de las viejitas.
1: Ah, de Air Wind and Fire.
2: Las viejitas, ya. Perrito. Perfecto. Este también. Las canciones. Que no se malinterprete.
1: Sí, la vi en la mañana, la viejita.
2: Ya, perrito, aquí estamos escuchando. Un gran saludo para todos ustedes.
1: Gracias, mi perrito.
2: Saludos.

0: Tú dices, perrito, perrito y Carlitos el
1: Es
0: Bueno.
1: muy loco este Manuel.
0: Clásicos de la moda.
1: Muy bien,
0: Perrito,
1: perrito.
0: esa noticia impactante. Pero si pasa en la comuna también. Si
1: ¿Cómo?
0: pasa, si pasa. En la comuna de Sucupira.
1: Ah, ya. Estúpido. Pero mira, la canción que está pidiendo Manuel es de Air, Wind and Fire. El tema es Let's Groove para este miércoles clásico. Ahí está. Muy bien, perrito lindo. Yo te quería pedir una canción que siempre la piden, ¿ah? Don Este siempre la pide. Don Este es un gentleman, ¿ah? Un Chesterfield, ¿ah? Y es de Louis Armstrong. Wonderful World. What's a wonderful world? Oye, buen tema. What a wonderful world. Ay, yo le hago la imitación. Ando por ahí cerca.

0: Póngale bueno a la musiquita, mi perrito. Yeah. Bendiciones, éxitos. Gracias. En este día miércoles latino del amor.
1: Oye, hice una mezcolanza, miércoles latino clásico free del amor. No, es una salagardá de programa. Carlito, sácame de acá, ponele play.

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1: A lo mejor usted va a considerar que esta es una de las noticias que a nadie le importan, pero sí, ojo, ponga mucha atención, sé que le gusta lo animalito. Escucha, 33% de los perros en Chile sufren sobrepeso u obesidad. Así que cuando dice, oye perrito que estáis gordito, no es que esté molestando, es porque cuidado. Es una, oye, así un, mira perrito, mira los perritos todos gorditos, Carlito el bueno. Mira todo gordito, los perritos gorditos. Tú dices, oye, están sanitos. No, tenga cuidado. 33% de los perros en Chile sufren sobrepeso u obesidad. Muy bien. ¿Cómo está mi gordito? Noticia que nada importa. Oye, tengo un WhatsApp pendiente, Carlito el bueno. Y dice por acá, Jocelyn dice, hola, buenos días, paso a saludar. Hoy, en este excelente miércoles clásico, manda un corazón a Jocelyn, manda un corazón. Es para mí nomás, lo siento. El perrito está gordo, ya no se ha empezado. Dice, para pedir un temita de Elvis Presley, Can't Help Falling In Love. Buena, por fin, me gustó esa canción, perrito. ¿Quién por ahí, perrito? ¿Quién por ahí? Atento.
2: Hola, ¿cómo estás?
1: Hola.
2: Espero que bien,
1: sí.
2: Yo acá con frío.
1: Oiga.
2: Te cuento que el día 14, el domingo 14 a las 10:30, voy a hacer el lanzamiento oficial de mi libro en Avenida Chicureo, en la cafetería GH. Estás cordialmente invitado.
1: ¿Es verdad? ¡Mira!
2: Cuéntame si el fotógrafo puede ir, cuánto cobra, y si no, para ver si puedo conseguir
1: por interno,
2: otra persona, por...
1: Sí, pero por interno. Por interno no te puedo decir valores. No te puedo decir valores. Denali. Anótela, perrito. No, pero usted no, en mi agenda. Muy bien. Mira, perrito. Tírela de nuevo, perrito lindo, tírela de nuevo. Carlito, por favor, no escuché bien la ubicación. A ver. Denali.
2: Hola.
1: Hola.
2: ¿Cómo estás?
1: Bien.
2: Espero que bien.
1: Yo también.
2: Yo acá con frío.
1: Sí.
2: Te cuento que el día 14, el domingo 14 a las 10:30, voy
1: perfecto.
2: A hacer el lanzamiento oficial de mi libro en Avenida Chicureo.
1: Perfecto.
2: En la cafetería GH. Estás cordialmente invitado.
1: Ah, perfecto. Muy bien. Lo de los valores, por internet. Mentira. No, así le vamos a decir a nuestro equipo creativo o producción. A ver si están en producción. Déjame ver. ¿Aló? ¿Hay alguien en producción? No hay nadie. Ya, pero después lo vamos a conversar. No hay problema, perrito lindo. Está Manuel por ahí, ponele play, Manuel.
3: ¿Perrito? ¿Solamente los perritos o las perritas también? Perrito, le salió movida bien,
1: ya,
3: perrito.
1: Ya.
3: Otra raya más para el tigre.
1: No, cuando yo hablo de los perritos que están más gordos son los perritos y las perritas, pero yo a las perritas no les puedo decir. ¿Cómo me veo? Excelente, perrita. No, pero mira, parece que tengo un poquito, un kilito de más. No, además ese kilito era necesario. Oh, muy bien. De verdad, mi amor. Sí, mi perrita. Eso. Usted, Carlito, aprenda. Como aunque diga, no le enseño tontera. No. Tiene que aprender de nosotros. No se preocupe. Me equivoqué, era para el costo. Muy bien, no importa. Denali, igual no se lo voy a mostrar a él, voy a ir yo. Ya, listo, Carlito, ponele play.

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1: ¿Cómo dijo Miércoles Clásico? Del amor. Muy bien, eso faltó, Carlitos el Bueno. Oye, todos te conocen como Carlito el Bueno. Allá adentro yo voy. Carlito, ¿dónde está? Perdón, ¿quién? Ah, Carlito el Bueno. Ahí sí. ¿Quién más? ¿Dónde está mi niño? No, Carlito el Bueno. ¡Ay, bueno! Malín. Te quiero pedir una canción, perrito lindo, porque no te la vas a llevar pelada hoy día, Carlito el Bueno, que es a la Whitney Houston. Oye, hay una presentación de Cristina Aguilera cantando la canción, me parece que es la que te voy a pedir, ocho. I Have Nothing, una presentación que realizó hace muchos años. No, pero yo creo la original, con la Whitney Houston. Solamente para contarte, la Cristina Aguilera tiene una voz, pero preciosa, preciosa. Dicen que es una chica, bueno, hoy día no se puede decir esto, pero igual se lo voy a decir entre nosotros. Blanca con voz de negra. Ahí está, ya, pasó, piola. Porque tiene una voz, pero preciosa, angelical, es un ruiseñor, la Cristina Aguilera. Y se manda la versión de I Have Nothing, perrito lindo, y está en lo mejor de la canción, perrito lindo, y de repente dice, Ladies and Gentlemen, ella misma, Whitney Houston, y sale un holograma, podría ser, ¿cierto? Cantando ella, y la gente oye, la escucha. Carlito el Bueno lloraba de emoción, porque te fuiste, Whitney Houston, yo la quería tanto, de verdad, la quería tanto. Qué terrible, qué trágico final de la Whitney Houston, de verdad, una tremenda artista que tenía una proyección para seguir cantando, pero le pasó de todo. Encontró I Have Nothing. Te conté toda esa historia para que buscaras a la Whitney Houston, que me encanta. Así que, Carlito, por favor, en este Miércoles Clásico del Amor, póngale play.

0: Así es nuestro programa clásico tras clásico durante toda la mañana, cada día miércoles, ¿ah? Clásico tras clásico, desde las 8 de la mañana hasta las 12 horas. Y falta muy poquito, faltan 28 minutos para las 12, así que Carlitos, nos vamos. Ah, no, faltan 28 minutos todavía, perrito. Oye, mira, Carlito, noticia que a nadie le importa. Mira, Carlito, mira, parte todo bien, ¿ah? Hay sueños que cuestan dinero. ¿Estamos claros? Hasta ahí vamos bien. El sueño de este tailandés le costó 2.7 millones de dólares. Y sus testículos. Un hombre, mira este tailandés, güey. Un hombre, que está el tailandés, decidió vender sus órganos reproductivos para financiar las modificaciones soñadas de su auto. Quería enchular el auto y tenía que desenchularse él, pues claro. Mira, el valor del mercado habitual de unos testículos ronda el millón de dólares. Carlito, usted anda con un millón de dólares ahí y yo un poquito más. Ya, vas a saber por qué. Porque, vuelvo a repetir, el valor de mercado habitual de unos testículos ronda el millón de dólares. Pero gracias al tamaño inusual de sus órganos, negoció una suma astronómica de 2.7 millones. O sea, eran los testículos, pobre perrito. Algunos recordaron al estadounidense del 2013 que donó un testículo por 35 mil dólares para comprar un Nissan. Pero el tailandés elevó la apuesta a niveles inéditos. Así que porque creo que sus órganos eran un poquito más grandes, por eso negoció. Y ya no cuestan un millón de dólares, sino que 2.7. Oh, te va esta noticia que solamente al tailandés le importan. Oh, te basaste. Carlito, ponele play. ¿Quién está ahí? Ponele play. Es loco, ponele play. ¿Perrito?
1: Tiene razón, perrito. Yo vi ese...
0: ¿Cómo?
1: Ese homenaje que le hizo
0: Cristina
1: Aguilera. Incluso ahí también del video.
0: Para ¿sí? que veas. No, pero no quiero video. Si ya lo vi el video.
1: Excelente, sobre todo para miércoles. Clásico.
0: Del amor. ya, pero dice ahí. Ahí, ponele play. ¿Perrito?
2: Humbertito Alarcón, ¿usted me puede decir dónde se negocian esas cosas? Que tengo un amigo que también
0: está apretadito. Está apretadito. ¿Ah? Perrito, ¿pero qué pasó? Lo extirparon del aire. Muy bien. Al auditor. ¿Pero por qué se cortó? Y acá dice, hello. ¿Quién dice por aquí, Tiares? Hello. Dice, antes de que termine el programa, puedo pedir Dirty Dancing, el soundtrack de la película Dirty Dancing. Oye, bien, Tiar. Pero sé que estamos, para eso estamos. Oye, ¿qué le pasó a don Chechito? Lo cortaron, como que se los cortaron. No, lo cortaron del aire, no puede ser. No, eso nosotros en este programa no hacemos eso. Oye, noticia que a nadie le importa, Carlito el güey. ¿Estás listo? ¿Encontró el soundtrack de la película Dirty Dancing? ¡Oh, güey! Yo te estoy tratando de pronunciar lo mejor que se pueda. Dirty Dancing. Carlito el bueno.

The Time of My Life. ¿Puede ser o no? The Dirty Dancing. The Time of My Life. Puede ser, sí, pues. Buen tema, perrito. ¿Puede ser o no, Carly? ¿Estás listo? De verdad, porque yo ya me estoy despidiendo. Ya nos vamos. Ah, no, hace la 11:36. Nos queda tiempo. Póngale play.

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1: Solo te faltó miércoles clásico del amor, nada más. Oye, noticia que a nadie le importa, a nadie le interesa. Según estudios, en casi todas las relaciones hay alguien que muere de frío y otro siempre tiene calor. En el caso suyo, Carlito el Bueno, ¿usted es el del frío o el del calor? Ya sabemos la respuesta. Muy bien, perrito, gracias por noticias que a nadie le importan. Yo estaba buscando... Mira, otra también. A los hombres les encanta dormir de cucharita y con la mano en el pecho de su pareja. La ciencia dice que calma el estrés. Así que yo soy un doctor en esa materia, perrito. Muy bien. Noticia que solo a ellos les importa. Ah, muy bien, perrito. Oye, esta está buena. Las palomas pueden recordar durante años la cara de una persona que las molestó. Ahora, si se las comen, las hacen churrasco, no, no se va a acordar nunca más. No, que son pesados. Dijo la paloma, no el palomo. Ya, ahí nomás, ya, no se han pesado. No, no, no me gusta esa parte. Vamos al WhatsApp. Y Francis, ¿qué pasa, perrito? Francis, ¿perrito?
2: Perrito, antes de ir al cierre.
1: Ya.
2: El tema principal de la película Calles de Fuego. Porfa, perrito.
1: Oye, me gustó, mira. Ponele play de nuevo, porque mira de lo que se ríe este perro.
2: Perrito, antes de ir al cierre. Se podrá un temita de...
1: Está buena.
2: Ay, el tema principal de la película Calles de Fuego. Porfa, perrito.
1: ¡Qué buena! Antes de ir al cierre. ¡Ya, oh, te pasaste! Street of Fire. Muy bien, perrito. ¡Oh, te pasaste, perrito! Antes de ir al cierre. Ya, córtenla. La última. Estudio, noticia que a nadie le importa. Estudio revela que envejeces, mira, escucha bien, 9 meses por cada persona tóxica en tu vida. Por eso estoy como estoy, Carlito el Bueno, por la tóxica. ¿Y por qué hoy tengo un imán con las tóxicas? Si no es una tóxica... No, yo no soy igual. Mira, yo terminé una relación de muchos años porque era una tóxica, ya no aguantaba más. No, pero yo no soy igual. Salió peor, Carlito el Bueno, salió peor. Y la última relación que estoy, me dijo la chica, no, eso conmigo no te va a pasar. Pero pásame tu teléfono para revisar. ¡Son todas tóxicas, Carlito el Bueno! No sé qué puedo hacer. ¡Nos vamos! Carlito el Bueno, nos empezamos a despedir. Chicas y chicos, se pasaron, de verdad. Hoy día, yo no sé cómo lo habrán pasado ustedes, pero yo lo pasé súper bien, perrito lindo. Falta muy poquito para las 12, miércoles clásico. Se trata de sacarle un poquito de todos los problemas que uno tiene. Los chiquillos sobre todo, las chiquillas sobre todo ahí en la calle con los problemas, los tacos. Tratamos de por eso andamos buscando las noticias que a nadie le importa. Hoy están algunos cabros tan preocupados porque dicen que quieren vender los testes. ¡Ya! Los compañeros, dijo el otro, ya, no sean así. ¿Quién se está despidiendo ahí? Carolina Ladín, un besito para ti. Mira, 2 besitos y una manito arriba. La manito para ti, los besitos son para mí, ¿ah? ¿Eh? Ya, perrito lindo. Así que muchas gracias, perritas y perritos, por estar siempre ahí. Siempre, con toda la programación de la radio. Nos tienen paciencia, perrito, ¿sí o no? Sí, nos tienen paciencia. La que no tenemos nosotros, pues. No, sí la tenemos también, paciencia. Carlito, se preparó la que pidió Francis y yo creo que una más podría ser. No, entonces no más. Ahí usted va viendo, porque déjeme dar la hora exacta. 7 minutos faltan para las 12, 7 minutos para el mediodía. Manolito, parece que se está despidiendo también este perro. ¡Despídete de una!
3: Muy excelente, muy buen y excelente programa, perrito. Gracias, como perrito, siempre. Ahí, perrito. Saludín a Carlitos, el bueno.
1: Aquí está.
3: El bueno. Ahí en
1: ya,
3: el
1: ya, córtala.
3: Así que, nada, que tenga un buen regreso a casa, buena tarde.
1: No.
3: Y ahí nos estamos escuchando el día de mañana. Saludines, perrito. Hablamos cualquier cosa.
1: Un solo detalle.
3: Despedida al cierre.
1: ¿Alcanza a llegar al cierre? ¡Ya, no! Oye, solo una cosa, Manolito. No voy para la casa. Buen regreso a casa, no voy para la casa. Voy a pasar a otra parte primero y de ahí me voy para la casa. Es cerquita, como la vecina, nada que ver, ya. No sean tontos. Carlito, ponele play.

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1: Buenas tardes, amigos de Radio Colina, ¿cómo están ustedes? Iniciando esta jornada de día miércoles 3, con bastante movimiento en las calles de Santiago, hay marcha, algunos detenidos, ya tendremos la información en nuestro departamento de prensa, pero se está moviendo el tema en forma agitada, hablo del centro de Santiago. En relación al fútbol, estaba viendo que está confirmado, ya sellado el partido de nuestra selección el día sábado frente al conjunto de Portugal. Vamos a ver qué jugador de nuestra selección se va a quedar con la camiseta de Cristiano Ronaldo. Cepeda dice que él va a ir por la camiseta. No importa mucho lo que se vea del partido, pero quiere conseguir la camiseta de Cristiano. Bueno, de verdadero también que desea la camiseta. Pero más aparte, partido amistoso confirmado el día sábado a las 13 horas con 45 minutos. En duda aún no se ha entregado una información oficial lo que puede pasar con el partido de nuestra selección con el CON. Son dos equipos que están, digamos, enganchados en el Mundial, van al Mundial, dos selecciones, Portugal con buena opción también de hacer una buena campaña, y el Congo que va a participar en este torneo, y bueno, todos sabemos que nosotros no estamos, Son 48 equipos, ¿eh?, los que están en el Mundial, 48 países. Y en la segunda etapa pasan los dos primeros de cada grupo más 8 mejores terceros. Es decir, la segunda etapa que viene después de la etapa muere-muere es con 32 equipos, ¿eh?, que qué oportunidad perdió nuestra selección. Mañana estaremos en contacto con Nueva York, con Eduardo Valenzuela, que es nuestro corresponsal para el Mundial, para que nos cuente detalles cómo se vive el Mundial a poco tiempo. Ya el próximo día jueves comienza el Mundial, pero comienza en México, ¿eh? Ahí comienza el partido de México con Sudáfrica, en Ciudad de México, en el Estadio Azteca, va a comenzar el Mundial. También habrá fútbol en Nueva York, y vamos a estar conversando con eso mañana con Eduardo, con lo que viene, qué pasa con los latinos que están dentro del Mundial. Don Cristian Vázquez, catalán, ¿cómo le va? Buenas tardes.
2: Hola, Pepe, ¿cómo estás? Un gusto de saludarlo. Sí, ahí estamos atentos también al inicio de lo que va a pasar en el Mundial. Extraño el Mundial, ¿eh? Tres países, muchas selecciones. Y como bien dice usted, la selección chilena se metió una gran oportunidad porque...
1: perdón. De diez podían pasar casi siete, pasaron seis directamente. Y después fue Bolivia el repechaje, no avanzó, pero estuvo ahí. Sí, una lástima, Cristiana. De 10 selecciones pasaban prácticamente 7 de Sudamérica y Chile no la alcanzó. Lo que es peor, que fue último del grupo, ¿eh? Fue último. Tras Perú, tras Bolivia, tras Venezuela.
2: Sí, bueno, consecuencia de malas gestiones, de mala preparación de los jugadores, creo yo. Se eligió mal la gente que tenía que dirigir deportivamente esta selección, y bueno, ahí están las consecuencias. Verlo por la televisión no más feliz.
1: Sí, pues el canal 11 va a varios partidos, pero estoy viendo la cartelera, digamos,
2: la abierta. Usted se quedó en el pasado, ¿no? Canal 11, eso ya.
1: RTU, Chilevisión.
2: Claro,
1: RTU. Yo recuerdo RTU, pues yo estuve ahí narrando los partidos de la U, los compactos, y ahí en el programa de la U con Carlito Penchini, ¿eh?
2: La nueva U. Sí, la nueva U.
1: Sí, ¿te acuerdas? Era un programa muy visto, ¿eh? La gente la U lo veía todos los días lunes. Mandábamos los goles ahí, bueno. Eran otros tiempos, yo me quedé en el pasado, claro. Tiempos mejores, tiempo pasado fue mejor, todos dicen. Hoy en la mañana acá en la radio, en el programa de Humberto Alarcón, yo lo estuve usted pelando, ¿eh? Al aire, porque toda la mañana hacemos contacto con Carlito Carrasco y estamos hablando con Humberto Alarcón. Y yo recordaba que el último partido que jugó el famoso Santiago City en la cancha de Las Condes, en el Municipal, fue el que enfrentó a Colina. ¿Te recuerdas? Cuando usted me acompañó ahí la transmisión, cuando el Cumbia salió persiguiendo a los jugadores de Colina, ¿recuerda, no?
2: Sí, claro. Llegó Seguridad Ciudadana ahí a poner paños fríos porque se terminó bien alterado el partido. Hubo gente que ingresó a la cancha, invitaron a ir a Junior Borges, que era el portero. Estuvo bien complicado eso. Y lo raro es que el informe del turno, del director de turno, no indicó nada de lo que nosotros presenciamos en esa oportunidad.
1: Sí, el informe fue bien extraño. Bueno, pero fue el último partido que jugó el conjunto del City, y conversaba con los colegas de los Andes, de donde estaba acá en la radio, que vinieron a cubrir el partido de Trasandino con el City ahí a los Barnechea hace un par de semanas atrás. Y les costó harto hacerlo porque los tuvieron parados fuera del estadio, entraron casi con el partido encima, los tiraron a un rincón imposible, sin nada de comodidad, sin luz, en las tribunas, cerca de unos hinchas medios complicados que había del cuadro de City, así que la pasaron malito los colegas de los Andes. Y este tema se viene repitiendo, ¿eh? Porque yo también he hablado con muchos colegas más que han tenido serios problemas para cubrir el encuentro, y como Colina juega con... Saco el tema porque Colina juega con el City ahora. ¿Sabe usted que hasta ahora no está sellado, según ellos, absolutamente el estadio? Se anuncia que va a ser a las 3 de la tarde, el día sábado, de La Pintana. Y bueno, yo me he anticipado los hechos, he conversado con una persona que está ahí como a cargo, como secretario del Cumbia, y... No, cualquier dificultad, que aquí, que no tienen caseta, que no, que tiene que ser de la tribuna al lado de la barra de ellos, ¿no? Mejor arranco, ¿cierto, Cristiano?
2: Sí, no es novedad. En tercera edición, cuando el equipo Santiago City militaba en la tercera edición, también hubo muchos problemas. Me acuerdo una vez, usted, yo no fui a esa transmisión, pero usted estuvo ahí con Don Patricio en un estadio por ahí por...
1: ¿En Quinta Normal?
2: Eso. Y usted rodeado de gente que se escuchaba ahí por los micrófonos, gente que que les gritaba cosas. Otro episodio fue lo que ocurrió con la gente.
1: Hacerse para el fue súper complejo.
2: Sí, gente de San Fernando, incluso le cortaron los cables para que no transmitieran el partido. Otra gente que la autorizaron a transmitir, pero cuando el partido ya había, se había iniciado, tuvieron que transmitir con un celular. Varios episodios respecto a la transmisión de los partidos de Santiago City, que siempre oculta cosas, siempre no entregan la información, son bien...
1: es un especial. Sí, lo que a mí me llama la atención, Cristian, es que ahora está en el fútbol profesional y mantiene la misma práctica, o sea, mantiene todo igual, o sea, el mismo sistema, las complicaciones, no tiene jefe de prensa, no tiene nada. Y ese para mí, digamos, como relator, ir a cubrir un partido del City, en este minuto no están dadas las condiciones, porque ¿quién va a ir a aguantar? El año pasado fuimos cuando estaba en tercera división, el año pasado, con Pato Soto, en la cancha, y usted tiene razón, estábamos ahí muertos de susto narrando porque estaban encima, nos tapaban a rendir, si usted mismo escuchaba al aire la transmisión, era muy complejo narrar, y hay que hablar despacito, si menos mal que el partido lo ganaron ellos, si no, nos sacan tapados.
2: Sí, complicado, se escuchaba por los micrófonos, incluso mujeres, señoras le gritaban, digan la verdad, están mintiendo en la radio, entonces, no sé, se referían. Pero bueno, son cosas sí, que sí. Se van viviendo aquí en la tercera división, sobre todo cuando toca transmitir desde la galería, no con mucha comodidad, pero siempre con las ganas de hacerlo, con las ganas de llevar el partido a la gente que sí le interesa.
1: Sí, esto es un tema que se cuesta mucho de pronto hacer una transmisión en estas condiciones, cuesta mucho cuando le ponen a usted palos en el camino para transmitir. Yo en ese aspecto siempre destaco, ¿no? Porque he seguido la campaña de Colina desde sus inicios acá en Radio Colina, desde el año 2015 cuando comenzó la tercera vez, siempre he destacado la buena disposición del club para que usted vaya a transmitir, incluso más. Se anota ahora que es obligación hacerlo, pero no tiene ningún tipo de complicaciones. Los chicos de los Andes que vinieron a transmitir el partido del fin de semana contra Santino y Colina, Alfredo Arena, estaban muy contentos, sorprendidos porque no tuvieron ningún tipo de complicaciones. Llegan ahí, muestran su carnet, están en el listado, ellos habían pedido, digamos, el ingreso, ingresaron sin ningún tipo de dificultades. Y dice que tremenda diferencia con lo que nos tocó vivir en el partido con el City. Y eso tiene que ser así, tiene que haber siempre buena disposición, porque es lo que acontece, que de pronto, Cristian, hay un esfuerzo atrás que cuesta reconocerlo, porque no es cosa de llegar y decir voy a ir yo a tiro a transmitir a tal partido, hay una preparación previa, hay una logística, y esa logística muchas veces no es comprendida por algunos clubes, y eso no puede ser, porque si la medida que usted le da difusión a un partido, permite que más gente conozca la división, especialmente hablando de la tercera división.
2: Sí, claro, es importante para las instituciones, para mostrar a sus sponsors, para también los jugadores que se puedan mostrar, y para los cuerpos técnicos, porque cuando un partido de tercera división es transmitido, queda en YouTube para que sirva, o les puede servir a los cuerpos técnicos para revisar jugadas durante la semana, para analizar el juego, para ver por dónde pasaron los errores o por dónde está el potencial de ese equipo. Sirve que los partidos queden ahí en YouTube porque también los jugadores pueden revisar, sus familias pueden ver nuevamente los partidos, y eso ocurre mucho. Y bueno, es lamentable lo que pasa con Santiago City. Oiga, a propósito de Santiago City, estoy revisando la programación, puse F5 en mi computador. ¿Sí? Computador que tengo velocísimo. ¿Ya? 6 de junio, 15 horas, Estadio Municipal de La Pintana. Yo no sé si esa es la última información que tenía usted también, que incide con lo que está en la página de la NFP.
1: Sí, es la que tenía, Cristian, ayer por la tarde me la entregaron, pero hablando de la persona encargada, no sé qué función cumple, pero es la persona que uno tiene que ubicar para que lo pueda dar usted ubicación en el estadio y todo el asunto. Me dice que no está seguro, que hay problemas, y me tiró por el desvío. Y donde me tiró por el desvío, bien tirado, que dijo que en el estadio de La Pintana no habían casetas, y hay como 12 casetas narrados, muchas veces ahí. Bueno, se integra este diálogo también Christopher Navarrete, es un joven relator que sigue el fútbol también para conversar de este tema, las comunicaciones, seguir los equipos de la tercera división, hay todo un esfuerzo atrás. ¿Qué tal, Christopher? Muy buenas tardes, es un placer que estés acá con nosotros en Radio Colina, estamos junto a Cristian Vázquez, ¿cómo estás?
3: Hola, ¿qué tal, Pepe? Saludar también a Cristian y bueno, también a toda la audiencia que ya está, por cierto, día a día acompañándolo a ustedes en lo que es Radio Colina. Agradecerles primero que todo por la invitación, invitarme a ser parte de esta entrevista y hablar y contar un poquito de lo que es la tercera división también, esto que está trascendiendo en el fútbol nacional.
1: Claro, acá estamos con Cristian hablando recién de las transmisiones, que de pronto no dan todas las facilidades de los clubes a los medios que van a cubrir un partido determinado. Para mí están muy equivocados, porque si usted cubre un partido, tiene la opción de verlo, hacer más conocida la división. Como decía Cristian, queda el partido ahí en el aire, usted lo puede ver después, revisarlo, los familiares, los técnicos, los todos. ¿Usted qué tal la recepción que han tenido en el grupo que trabaja, en los partidos que han hecho, que han realizado? ¿Tiene la facilidad del caso para poder trabajar bien, hacer bien su trabajo?
3: Sí, principalmente hemos tenido buena recepción de gran mayoría de los clubes que están en la tercera división, que nos han brindado las facilidades correspondientes para poder realizar el trabajo de llevar la transmisión a los hogares de cada uno de los simpatizantes de los clubes que están en la competencia. Y por ahí sí, de repente algunos, no sé, se quieren en primera instancia como negar, como oponer al tema de la transmisión, que el derecho de la imagen y todo eso. De repente sí también nos ha pasado, pero finalmente después la gente comienza a tomar otro razonamiento y a entender de que esto también es una vitrina. No tanto para nosotros como medio o para uno como persona, sino que lleva algo detrás, que es obviamente darle la vitrina al fútbol nacional de la tercera división y de la cuarta división también, como es la tercera B, en el cual nosotros lo hacemos de forma liberada para que la gente lo pueda disfrutar. Pero sí, en ocasiones se presentan algunos inconvenientes para poder hacer la transmisión principal. Pero esto es algo netamente que no pasa por ANFA, sino que es el equipo local, en este caso, quien es el dueño del espectáculo y el que toma la decisión de si quiere que otro medio cubra el partido o no. En eso nosotros estamos bien claros y queremos enfatizar también de que no es por un tema de ANFA, sino que es por algo de que cada club es dueño de la transmisión en su partido de local. Entonces depende netamente de ellos si brindan la autorización para uno poder realizarlo.
2: Hola, Christopher, ¿cómo estás? Te saluda Cristian.
3: Hola, Cristian.
2: Oye, lo primero, agradecer que haya aceptado la invitación. Y bueno, hace algunos días atrás yo le comentaba a Pepe, hoy hay un joven relator que le dicen Cupido del Gol, se llama Christopher y narra varios partidos de tercera división semanal. No es que tú vayas a una cancha, narra el partido y te vayas para tu casa, hay un compromiso, parece, el medio que trabajas con algunas instituciones. Y bueno, me imagino que te has convertido en un conocedor de la división. Pero cuéntanos un poco, ¿cómo llegaste tú a transmitir partidos de tercera división y cuál es el recorrido, así a grande modo, que tienes tú en las comunicaciones?
3: Bueno, agradecerte la pregunta, Cristian. Y bueno, todo esto parte acá en la comuna donde yo resido, que es Isla de Maipo. Es una comuna que está casi a 45 minutos de lo que es el centro de Santiago, en la región metropolitana en sí. Y claro, acá hay una... se pertenecía a una asociación acá también en esos tiempos, y bueno, mi mentor, que hoy en día ya hace poquito cumplió 4 años de su deceso, de fallecido, que es Guillermo Berrío Farfán, quien fue el que me dio la oportunidad de poder iniciar en esto de las comunicaciones, porque partió todo como una broma cuando recién estaban saliendo los teléfonos con cámaras para poder grabar y hacer video. Y se estaban jugando una instancia de semifinales del campeonato de barrio de la comuna y comenzaron mis amigos a hacer como una grabación, que este era un video como de 15 segundos, en el cual yo hice alusión a un relato con nombre improvisado, apellidos, como se hace generalmente. Se lo fueron a presentar a Guillermo a la cabina y todo. Y le dijeron, no, le pareció bien a él, le gustó todo. Hombre también con mucha trayectoria en el fútbol, en lo que es la tercera división también. Y de ahí inició todo. Le dijeron, no, le dijo, me parece bien, tiene cositas este muchacho, le dijo, y me invitó a ser parte de su equipo en ese momento, a mirar, a observar, y después de eso me partió todo haciendo cancha, haciendo el trabajo de cancha, entregando las alineaciones desde cancha, las sustituciones, todo eso, y también analizando un poquito el juego desde la parte baja del terreno. Y de ahí ya nos fuimos encumbrando y pasó después que un día eran las finales y le falló un relator. Y ahí me dijo, ya, pues, tú ya has hecho cancha, sabís de esto, así que te toca. Y ahí como se dice vulgarmente, me tiró a los leones nomás a relatar, pero yo con el trajín de ya sentir esta pasión, de entregar la emoción del fútbol y que obviamente también... Era algo que me gustaba mucho y que además la típica, po, de niño ahí en esa instancia, te estoy hablando año 2009, 2010 por ahí, los primeros inicios, entonces el famoso jueguito en el Play, también eso me llevaba a inventar, a improvisar ahí, a hacer los relatos mismos, jugaba Play sin volumen porque obviamente lo relataba yo los partidos, así que muteaba los relatores que traía la consola en sí. Y desde ahí inició todo este camino en tercera división con Guillermo. Después ya me fui mejorando, perfeccionando, viendo otras cositas, mejorando. Y después se dio el paso de poder ser partícipe también de un medio en WIN, en el cual también me abrió las puertas para poder ser partícipe de lo que fue la segunda división en ese año con Lautaro. Por ahí después también. Estando en ese año, me escucha relatar Germán Chanampa en ese año, que también ha sido una de las personas que también me ha ayudado y me ha apoyado mucho en esto. Y desde ahí de eso con Germán me manda un mensaje, va a haber un casting, participa en esto, me dice, inscríbete, veo que tienes potencial, te manejas mucho con esto, en el cual me inscribo, participo en ese casting y era para un programa de DirecTV que fue Direct a Qatar, en el cual también tuve la oportunidad de ser partícipe de ese programa, llegar a la final. No se ganó el programa, pero sí se sumó mucha experiencia y desde ahí en adelante también he seguido vinculado al deporte, en la misma comuna mía en sí, cuando se juega en la liguilla, hemos estado haciendo transmisiones, las finales. En Provincial Talagante, también ahí con otro medio, pero lo hago con mucha pasión y con mucho respeto porque es algo que me ha ayudado bastante, me da tranquilidad, y me enriquece mucho cuando me pongo frente a un micrófono a relatar porque lo hago con una pasión tremenda que trato de transmitírsela obviamente a la persona que está en la casa, que está oyendo, que está viendo. En las diferentes plataformas que se lleva el fútbol y me emociona a la vez hablar de esto porque ha sido difícil, pero le vamos bien y estamos convencidos de lo que hemos hecho y de lo que se ha logrado y principalmente me siento muy orgulloso y agradecido de cada una de las personas que me he topado en el camino porque siempre me han brindado la mano y me han apoyado en esto.
1: Y el tema del relator de fútbol no es fácil, te digo por experiencia propia. A veces la vuelta es demasiado larga para poder llegar. Se comienza siempre, como tú señalabas al principio, en cancha, haciendo puesto de cancha con los cambios. Pero ahí ya te enganchas en las transmisiones, lo que son los estilos de las transmisiones. Y después, con el tiempo, a medida que pasan los años, uno va tomando un estilo y este tema es como los cantantes. Hay gente que le puede gustar tu estilo, a otras personas le gusta otro estilo, pero la
3: Sí.
1: idea siempre es hacerlo de la mejor forma y de corazón. O sea, yo que soy un relator que no tenga pasión no puede narrar fútbol. Y eso queda
3: Sí.
1: demostrado en cada partido, al margen del equipo que estén narrando, porque tú tienes que llevar la emoción a la gente que te escucha, a la persona que te sigue. Y ahora está el tema de las comunicaciones muy avanzado. O sea, ahora muchas personas tienen la ocasión de narrar con la imagen, porque la gente te escucha y te sigue por YouTube, por cualquier plataforma. Antes no, por ejemplo, cuando yo me inicié, era radio, ¿no? La radio pila. Ahí había que ser más ingenioso porque tú tenías que inventar un mundo para que la gente supiera qué estaba pasando.
3: Sí,
1: Pero igual,
3: exactamente. Es maravillosa la magia de la radio es impresionante. De hecho, sí, a mí hasta el día de hoy lo puedo decir, siento que me gusta más de repente narrar un partido por la radio que por imagen, porque hay una expectación mayor por parte del auditor a la radio que al televisor en sí, siento de repente.
1: Sí, eso es verdad. Bueno, la magia y la radio nunca se va a perder, jamás, jamás se va a perder. Ahora tú me decías, recién, Cristian, que de pronto al día narras más de un partido de la categoría en este momento de tercera división, te toca narrar dos partidos, ¿te da la voz para eso, para mantener el buen nivel?
3: sí, bueno, afortunadamente estamos jóvenes todavía, nos cuidamos la voz, igual nos preocupamos de eso, pero sí, claro, como dice Cristian, estamos de repente cubriendo dos partidos el día sábado y uno el día domingo. A veces me toca relatar los dos el día sábado, o a veces relatar uno y comentar el otro, y ya después el domingo también volver a relatar. Pero sí, estamos con tres clubes, cuatro clubes de tercera división que tenemos, que estamos relatando, transmitiendo, digo, en el cual estamos con tres de la tercera división A y uno de la tercera división B, en el cual de repente
1: lo hacemos. ¿Cuáles son los de la tercera A que sigues?
3: En tercera A estamos transmitiendo al equipo de Rodelindo Román, estamos con Atlético Oriente, y también hoy en día ya llevamos casi dos partidos, si no me equivoco, con Futuro Fútbol Club, que es de Peñalolén, que esos son los tres equipos que estamos transmitiendo de tercera A. Y en tercera B estamos con el equipo de Jardín del Edén, que es un equipo que inició participación este año en lo que es la tercera división B, y que además de eso...
1: Florida, ¿cierto? Es el equipo de la Florida, ¿cierto?
3: Sí, de la Florida. De la Florida, que hace de repente local ahí en el municipal, en el Bicentenario, y también está haciendo de local en Quinta Normal. De hecho, hoy día vamos a transmitir el partido que es válido por la fecha número 6 entre Jardín del Edén y Provincial Talagante, que está pendiente por un tema de logística también que tuvieron ahí los clubes en esa oportunidad. Pero sí, de repente igual es... ¿cómo se llama? Emocionante el tema de adrenalínico, porque, por ejemplo, de repente estamos, no sé, en la granja y juega Rodelindo a las 12 del día y tenemos que trasladarnos hasta Lo Barnechea, donde hace de local el equipo de Atlético Oriente. Entonces el partido termina casi prácticamente a las 2:30 acá en la granja, y nos trasladamos desde ahí en vehículo, afortunadamente, hasta lo que es Lo Barnechea. Y llegamos ahí bajándonos rapidito, yo directo al campo a sacar formaciones para poder darle inicio después a la transmisión que se nos viene, con ya formaciones confirmadas, los árbitros, todo, pero lo hacemos todo como muy, muy rápido. Pero sí, afortunadamente nos dan los tiempos para poder llegar bien y poder llegar a cubrir el otro partido que tenemos programado.
1: Lo bueno es que de pronto los clubes también entiendan la labor de la prensa, que dé las facilidades, que ayude con las formaciones. Digo ayude porque de pronto a uno le entregan las formaciones correlativas, sin ubicación en la cancha, y uno no tiene por qué saber cómo se paran los equipos. Porque tantos clubes, tantos equipos, tantos jugadores, especialmente las categorías de la tercera división, que es más complejo. Así que cuando hay buena voluntad de parte del cuerpo técnico, de los clubes, también de los árbitros, para entregar la información, quién va a dirigir, quién lo acompaña, los turnos y todo eso, cambia. Es muy distinto cuando hay mala voluntad, pero cuando hay voluntad de los clubes, es todo más fácil.
2: Sí, oiga, Pepe, sí. Y directamente hay cuerpos técnicos que tiran chueca la información para no darle información al rival, ¿eh? Ponen los jugadores en cualquier posición, con cualquier número, y lamentablemente la prensa también es víctima de esa, de ese, entre comillas, engaño que quieren hacer.
1: Sí, eso es verdad, es así. Yo no sé si los demás clubes lo hacen, ¿no? Por ejemplo, si usted se mete a las redes sociales de Colina, se da cuenta de que le entregan la formación y al margen, al ladito, una cancha con la ubicación de cada jugador, se ponen los números, quién va por la derecha, quién va por la izquierda, los centrales, los mediocampistas, los delanteros, todo viene, está ahí el esquema. O sea, ahí no hay trampa. O sea, usted toma la formación y no hay ninguna trampa. No lo tratan de hacer leso, jugarse la chueca. Y lo hace Colina desde cuando estaba en tercera división. Siempre igual. Tenía al ladito un esquema con la formación, lo que le ayuda mucho a los relatores, porque de esa forma uno puede ubicar bien a los jugadores dentro de la cancha, porque eso también es un tema que ayuda mucho, Cristo, que tú tengas la información exacta dónde fue a cada jugador.
3: Sí, lógicamente es algo que ayuda mucho y también lo que dice Cristian, en algunas oportunidades me ha pasado, pero más que nada en instancias, ya cuando están en instancias finales, qué sé yo, de liguilla o de definir algún paso en alguna fase, utilizan esa pequeña artimaña de como entregar no la formación correcta para poder así también un poquito... confundir al equipo rival estratégicamente por ese lado, pero sí, igual es bueno que, como tú dices, Pepe, que las instituciones también puedan facilitar el trabajo para la prensa en cuanto a enviar las formaciones, porque, claro, ocupan las redes sociales para eso, pero bien hay clubes que no sé, una vez que se inicia el partido, recién están publicando en sus redes lo que es la formación titular que va a iniciar. Entonces, y claro, pues en AFP antes era diferente porque, por ejemplo, a los equipos les solicitaban que a lo menos tenían que tener las formaciones ya listas, confirmadas una hora antes del compromiso para que así la prensa pudiera tener con facilidad las formaciones y obviamente que eso de la táctica cuando lo aplican los editores, en este caso que llevan las redes sociales, ayuda muchísimo a uno para poder ubicar bien al jugador donde va a ir posicionado tácticamente dentro del terreno de juego y ayuda muchísimo para lo que es el relato.
1: Así es, Christopher. Queremos agradecer la gentileza que has tenido conversar, contarnos tu vivencia como relator de fútbol, que la tercera edición por ahora, después ya será otra cosa, pero estar en la actividad. Queríamos conversar el tema a raíz de lo que comenzamos acá dialogando con Cristian, que hay un equipo como el City que no da ningún tipo de facilidades para hacer los partidos. Hay otros clubes que sí la dan. Así que te mando un abrazo y gracias por compartir con nosotros esos minutos.
3: No, gracias a ustedes, Pepe, Cristian, por la invitación y como te decía al inicio, sea en barrio, sea en tercera, sea en la división que sea, siempre se va a hacer el relato y la narración con la misma pasión y con el respeto que cada jugador requiere y obviamente siempre gritando los goles de cada uno de los equipos con la misma pasión porque me ha tocado escuchar relatores que de repente por ahí se ponen mucho la camiseta, entonces hace un gol el equipo rival
1: y son malos los relatores, yo me pongo la camiseta de la U y de Colina, mal pues. Chao Cristo, que estén bien, Julián.
3: Chao, Pepito, nos vemos, que estés bien, cuídense. Abrazo.
4: Chao, Christopher, chao. Gracias.
1: Chao. Oiga, al final me pegó un palo a mí, ¿eh? Está bien. Uno tiene que nadar con la misma pasión los goles. Y así también lo tenemos que hacer siempre. Hay goles que duelen a mí, pero es que hay que quitarlo igual.
2: El fin de semana lo escuché muy, muy consternado, por decirlo de alguna manera, con los goles de Trasandino.
1: Sí, pues dolieron. Pero igual hay goles que duelen, hay que narrarlo igual. El gol de la Católica, el golazo que hizo San Pedro en el clásico pasado, de Chilenita, no sé si lo recuerda, el año pasado, ese gol había que narrarlo por un día, pero es un golazo, pero se lo están anotando la U en su arco. Bueno, Cristian, el tema de las comunicaciones, tú dices algo muy importante en relación a los medios que cubren los partidos. Es fundamental también que haya colaboración de parte de los clubes para entregar una buena información. Y yo siempre he destacado que cuando Colina entrega la formación, la entrega con un esquema al lado. Y tú ves cómo separan los equipos, los jugadores, y eso no es mentira. O sea, así es, está la realidad. Y no he visto ninguna información, digamos, con esa característica. Cuando uno va, entregan la formación o la suben a redes, dan la formación, pero ahora usan mucho de usarla en forma correlativa. Y si tú no sabes quién es el delantero, quién es el defensa, para uno como relator lo complica mucho.
2: Sí, y...

0: No sé, puede aparecer un jugador número 5, que por lo general en nuestro medio es un defensa central, pero puede aparecer como delantero, o puede aparecer el veintitanto y uno no sabe de qué juega. Y efectivamente hay instituciones que publican correlativamente sus alineaciones o que definitivamente la tiran equivocada para
1: La tiran
0: tratar
1: chueca.
0: de no engañar, o sea, de no entregar información al equipo rival. Lamentablemente así y hay que ir conociendo. Por eso decía la importancia de ir conociendo el medio donde uno trabaja, la competencia que uno está cubriendo, ir conociendo a los jugadores, ir viendo partido a partido, semana a semana, cómo juegan los equipos, cuál es la posición de los jugadores. Y eso es importantísimo para tener una buena información, finalmente.
1: Así es, ahí me avisar luego, Carlito, cuando estemos conectados con el sur del país, con el Radio Estación Trota, vamos a conversar con David Elías Cisterna de Radio Carbón de Lota, para saber qué pasa con el conjunto de Lota, que anda ahí nomás a los tumbos, a los tumbos. Oiga, yo le mandé a usted la buena información que tenemos acá en Colina, que el equipo eléctrico, el gigante Chacabuco, va a seguir jugando en la cancha de la Católica. Ya no, ahí somos locales.
0: Sí, una muy buena noticia. Hay dos partidos que son los que restan por jugar de local en esta primera etapa del campeonato y se confirma la localía del cuadro de Colina en un estadio de primera línea, el estadio más moderno de Chile y quizá de Sudamérica. Ahí va a ser de local el cuadro de Atlético Colina y ojalá que la gente llegue hasta allá a apoyar al equipo, ¿no? Son dos partidos importantísimos que tiene que sumar, que además de esos partidos, obviamente hay que ir a rescatar puntos de visita, pero es importante el apoyo de la gente en estos dos partidos de local porque se supone que es donde tiene que hacerse fuerte el equipo.
1: Oiga, ¿qué diferencia la cancha que usa Colina de local con la que usa Brujas de Salamanca? Hay una pequeña diferencia.
0: Sí, hay muchas canchas que dejan bastante que desear. En la división, recintos que lamentablemente en otras circunstancias no serían autorizados, pero de acuerdo, debido a la escasez de estadios, recintos deportivos que alberguen partidos para la segunda división, la ANFP muchas veces se vista gorda para autorizar y se autoriza cualquier estadio para evitar suspender partidos, cambiar horario y muchas cosas más, para no ir atrasando también la competencia. Así que es lamentable que hay algunas canchas dejan bastante que desear, como la de Brujas de Salamanca, yo creo que la de Rengo también, una cancha reguleque, por decirlo de alguna manera, y una gran diferencia con el estadio que está presentando Atlético Colina para esta competencia.
1: Sí, yo conversaba con Fernando Gutiérrez fuera de micrófono el día lunes y él me señalaba que quién no sabe por qué motivo autorizan la cancha del estadio de Brujas, Salamanca, porque no cumple con nada, no cumple absolutamente con nada. Y tú conoces muy bien que tiene esa cancha, tú has estado ahí, es una cancha que no ha tenido mejoras, ¿sabes? El equipo está ahora jugando en segunda división y se mantiene igual, igual ahí juegan. Yo lo encuentro realmente penoso, ¿eh? Es una cancha que está en muy malas condiciones, también lo dijo la gente de Colina cuando fue por allá, pero Fernando me dijo que la diferencia es tremenda, dice que que no puede ser que ese estadio esté autorizado para jugar partidos de segunda división. Desde cuando tú ibas antes, Cristian, cuando estaba el equipo en tercera división, poco lo han mejorado, parece, casi nada, por lo que hemos visto en imagen, yo la veo igual, ¿no?
0: Sí, hay dos recintos deportivos que albergan partidos de Brujas ahí en la ciudad de Salamanca. Y la otra cancha, que se supone que es la cancha 1, que es la cancha principal, que está a un costado de la municipalidad, se supone que fue arreglada. En esa campaña se hizo, perdón, en esa cancha se realizó la campaña que le dio el ascenso a Brujas a la segunda división. Yo no sé qué pasó con esa cancha, ya hace bastante tiempo que no voy a Salamanca. Pero no sé qué pasó con esa cancha, porque esa cancha fue arreglada para que hicieran de local ahí. Y ahora se vuelve a la cancha 2, una cancha que el espacio es muy esponjoso, que tiene muchos hoyos, y además el recinto deportivo es difícil para la gente que va, yo creo que no reúne las condiciones para albergar un partido de fútbol profesional. Lamentablemente, como digo, la escasez de recinto deportivo.

0: hace que la NFP autorice recintos muchas veces que no están preparados.
1: Pero también tienen que los clubes hacer el esfuerzo, si también Colina a lo mejor se podría quedar jugando en cualquier cancha de menor categoría, pero hacen el esfuerzo para que sea un buen espectáculo, también eso te ayuda a la división, a la segunda división, y ha logrado un acuerdo con la Católica para jugar su partido de local, mientras está de vuelta el Manuel Roca del Río, en el estadio Claro Arena. Entonces hay fuerte esfuerzo, ¿eh? Y hay canchas, como tú dices, Cristian, que no están dadas las condiciones, y que conocen muchas canchas, porque llevo muchos años en la actividad narrando, excelente relator, gran amigo, David Díaz Cisterna de Radio Carbón del Otro. ¿Cómo estás? Buenas tardes.
2: ¿Cómo estás, Pepe? Gusto saludarte y muchas gracias por la presentación y saludo a todo el panel también de Radio Colina.
1: Estamos aquí conversando con Cristian Vázquez, al margen de hablar de fútbol. De pronto el club es como que no le dan una vuelta, no se dan cuenta de la importancia que tiene jugar en una buena cancha. Yo hablaba con Fernando Gutiérrez, técnico de Trasandino, y la bestia negra de Colina le ganó dos partidos, o sea, ganó la primera rueda y ahora. Y me decía Fernando que él encuentra que es impresentable el estado de la cancha de Salamanca. ¿Cómo lo autorizan si es fútbol profesional? Es la gran pregunta. Y tú, David, que recorres el país también siguiendo la campaña del otro, te debes haber encontrado con muchas dificultades en tu carrera.
2: Tremenda, pues tremenda, es en tercera división, que bueno, ya es más fútbol amateur. Ahora lo mismo en segunda, hay que consignar de que cada equipo al momento de participar presenta un cuaderno de cargos, el cual debe ser revisado por la NFP y con una previa visita inspectiva. Y ahí es donde muchas veces no se mide el cristal de la misma forma para unos y para otros sí. Porque, a ver, si bien es la tercera divisional del fútbol ANFP, lo que es segunda división donde estamos nosotros inmersos ahora, los parámetros debiesen ser los mismos, consignando que el ente rector de nuestro fútbol es el que distribuye la reglamentación y la supervisión de aquello. Y al no tener estadios, al no tener recintos, esto le baja el nivel también a la competencia, pues. Y yo me recuerdo, Pepe, y aquí voy a andar mucho más profundo en otra cosa, que cuando se crea la Ley de Sociedades Anónimas y empieza a regirse a eso el 2006, 2005, por ahí, la 20.019, estaba en el mandato de la NFP don Harold May Nicholls, uno de los más exitosos presidentes a nivel deportivo y gestionadores que ha tenido la NFP, de profesión periodista, y fue él el que también exige que los acotadores de cancha, que la gente que trabajara al borde del terreno de juego, se eliminen. Y una de las
0: Claro.
2: principales cosas que yo dije aquí en aquel entonces, que me extrañaba, que siendo él un periodista, comunicador, toma esa decisión cuando la infraestructura del fútbol chileno, ni siquiera las instalaciones, la infraestructura, las casetas y todo, no iban a permitir albergar toda esa gente. En aquel entonces las radios, por decirlo así, las llevaban en lo que es transmisiones, recién aparecía el canal del fútbol, y quedó mucha gente cesante, pues, gente icónica, de las acotaciones que vivían el partido detrás del arco, que sacaban una o dos notas en cada entretiempo y después al finalizar el partido conversaban en caliente con los jugadores, y eso se perdió. Ahora, ya que se realizan esas normativas, podría también trabajarse en conjunto y que también el fútbol profesional le dé también las condiciones a la prensa, que son los que en cierta medida difunden, elevan o bajan el nivel dependiendo de la perspectiva, para mostrar lo que es el deporte que todos nos apasiona y que todos nos sigue, pero estamos ya en un lejano 2026 y todavía hay estadios que no tienen caseta, todavía hay recintos que no pueden albergar toda la cantidad de prensa requerida y eso que no es mucha en segunda división, sin ir más lejos. Siempre cuando yo hago una crítica o cuando critico algo, me hago el autoanálisis y me miro hacia adentro. Yo en el Federico Schwager durante todo este año he estado relatando en la galería, para que se haga una idea, porque la caseta que nos asignaron es muy pequeña, mis colegas son medianamente regalones de la cocina, y
0: Son
2: no
0: robustos
2: cabemos
0: como yo.
2: tres, claro, y no cabemos tres. Y créame que los resfríos de antaño, cuando usted me ha sentido aquí haciéndole los despachos a la radio, obedecen a eso mismo, que el Federico Schwager es un recinto que está muy cerca del mar, acá en Coronel, donde si bien las temperaturas no son tan extremas, pero el frío es muy húmedo, uno se resfría relatando y tomando agua durante 2 horas. Y obedece también a que las exigencias de la NFP no son las que debiesen ser para con los clubes y también para con los organismos que debiesen estar a cargo de esto, ya sea los municipios o los estamentos públicos que facilitan los recintos para elevar el nivel de esto. teniendo buenas aposentadurías, cabinas, casetas, y también mejorando las galerías, que en algunos recintos también ni siquiera están acorde con la seguridad que debiese tener para albergar público en mayor cantidad, y a lo mejor por eso también en la zona norte están yendo 200 y 300 personas por partido.
0: David, ¿cómo sí, estás? Saluda a Cristian.
2: Hola Cristian, gusto saludarte.
0: Oye, aparte, antes de meterlo a la cancha, como aparte de lo que mencionas tú, lo que comentas respecto a las cabinas para transmisión, yo quisiera felicitar a la gente que administra el recinto deportivo en Coronel, porque el estadio se presenta bastante bien, hay una pista de recortar bastante hermosa. El otro día tuve en las redes sociales una imagen, me imagino con un dron, mostrando el estadio, se veía precioso en la cancha, a pesar de estar en una zona lluviosa, ya lo conocemos, sí. La cancha por lo general se presenta de regular hacia arriba, y me parece que ahí hay un esfuerzo de parte del municipio que me imagino que administra el destino de la cancha y su mantención.
2: Qué buen detalle toca usted, Cristian, ¿eh? Porque a mí me gusta hablar un poquito de historia. La única vez que en el estadio Federico Schwager se suspendió un partido fue el año 2006, precisamente el año que el otro, no, año 2005, el 2006 subió a primera edición, y que fue un Lota Schwager Magallanes. Y más que por lo torrencial de la lluvia, que no fue tanto en aquel entonces, fue por un error de evacuación de agua. El drenaje de la cancha, que fue parte del señor Ceballos en la década de los 70, que después fue canchero de la NFP también, era envidiable. Bueno, usted lo conoce, pillar un mentiroso más fácil que pillar un ladrón, y para darse cuenta de que acá no hablamos pomadas, Pepe, en su programa, fue quien lo contrató en aquel entonces, en la ANACAR, la propietaria del estadio este, que fue construido por allá por el año 47, y después el pasto en el año 70 y tanto, lo resembraron con ceballitos, y artesanalmente se le ocurrió plantar eucaliptos y cipreses al borde del terreno de juego. Y algunos dirán, ¿por qué está lleno de árboles el estadio? Porque cada uno de esos árboles consume una cantidad considerable de agua y absorbían la humedad del recinto. Ahora, pasaron los años, ese estadio que alguna vez llegó a albergar 16.000 personas, hoy no tiene capacidad más que para 4.500, miren lo que le estoy diciendo, lo hicieron un estadio atlético, que estéticamente se ve maravilloso, con una pista de recortán que si bien no está normada por la Federación Internacional de Atletismo, pero sí hacen prácticas de competencias nacionales, lo achicaron en su capacidad, y coincidió que hubo una elección política el 2019 de alcaldes, y Lota Schwager asciende de tercera B a tercera A, y ese estadio ya no estaba a disposición del conjunto de la Lamparita. Y el alcalde, ni corto ni perezoso, como ganó la elección, dijo, ¡pum!, acá está, para la gente. Pero este recinto lo ocupan toda la semana, y el buen trabajo de los cancheros que todavía están ahí, que es una empresa externa, más el compromiso del municipio de Coronel, hacen que sea un recinto coqueto, e incluso envidiable en relación a otros recintos de la segunda división, porque la pista atlética le da un entorno maravilloso, y lo otro, es completamente meritorio mantener un recinto de superficie natural acá en la zona, donde llueve mucho, donde el verano es corto, y donde la humedad relativa al aire es bastante alta, porque reitero, estamos entre el cerro y la costa. El Pepe viajó una vez a Curanilagua, me dijo él, me imagino que vio puro verde, puro cerro, acá es lo mismo, Loti y Coronel, mucho verde, pero con la costa 300, 400 metros nomás, o sea, convivimos entre la cordillera, la costa y el océano, lo que genera una humedad, y ahí es donde radica el mérito de la gente que está a cargo del Federico Schwager, en donde, reitero, solamente el año 2005, en toda su historia, se suspendió un partido nada más por un tema de mal tiempo y porque se equivocaron en la evacuación del agua, en vez de hacerlo hacia afuera, la hicieron hacia adentro. Dicho eso, muchachos, a disposición para hablar de fútbol.
0: Sí, metámonos a la canchita ahora. ¿Qué pasa con
1: Está complicado con el tema. Lota?
0: Está complicado, claro, Pedro, está complicado, y además Lota ahora va a visitar a Rengo, que hace un par de semanas fue hasta Coronel y se llevó los 3 puntos.
2: A ver, lo que pasa con Lota Schwager, también, siempre digo yo, el comunicador debe tener opinión, ya basta de esos comentarios tibios, que ochenteros, que se hacían en televisión, donde a todos le decían que eran buenos. Yo emití mi opinión acá en diciembre y se lo hice saber también a Pepe, cuando Lota Schwager queda eliminado en el Federico Schwager frente a Comunal Cabrero, ante 4.500 personas, mediante lanzamientos penales, que el ciclo de Renato Ramos ya debía terminar, que eran 3 temporadas y que la sobreexposición no iba a ser bien a nadie si es que las cosas no se daban. ¿Qué pasa? Que vino un partido de regalo para poder ascender precisamente frente a Cabrero, donde Lota la saca barata, donde Cabrero fue un amplio dominador de las acciones. El otro lleva un mes y medio trabajando y Cabrero llevaba 10 días y por la diosa fortuna se ganó por penales. Se hacían de todos felices, se le renueva, o más que renovar, se le hace el contrato que la NFP exige al cuerpo técnico, incluyendo a Renato Ramos, a los jugadores que venían de la temporada anterior donde hubo un incremento en sus ingresos de un 30% aproximadamente, y lo digo muy responsablemente, y pasa lo que está pasando, pues. Las cosas no se han dado. Yo siempre he dicho, tenía emití mi opinión en diciembre, que no debía continuar Ramos. Ahora, aquí ocurrió un fenómeno, yo lo decía al Pepe cuando apenas Lota perdió el primer partido frente a Colchagua, perdió ese partido y la gente ya le pedía la cabeza, así de extremista. Me ha tocado defenderlo incluso, haciéndole ver a la gente que para el club no es rentable desembolsar, no sé, 12, 14 millones de pesos para despedirlo y pagarle el contrato que le queda hasta fin de año, y que se lo van a bancar. A modo de coeducación, también le decimos al hincha con que Lota Schwager termine último en este campeonato que nadie esperaba, no va a descender porque después se viene el hexagonal que va a ser de muerte. Pero en lo futbolístico, la verdad es que las cosas no se han dado. Los refuerzos que ha traído Renato Ramos, pedido expresamente por él, la gente reclama la opción de que juegue con los chicos que terminaron haciendo el trabajo del ascenso en tercera división, tampoco le ha dado la confianza y cuando lo requiere tampoco han cumplido. Por lo tanto, hay una responsabilidad grande del estratega, de su ayudante, su preparador físico, al momento de cohesionar. En favor de él, podemos decir que fue el último equipo en armarse, y es verdad, un par de semanas, una semana y media antes de que comenzara el campeonato. Podríamos decir que el equipo está en rodaje todavía. Pero estos cuatro perdidos seguidos que ha tenido Lota Schwager es una cosa que no se daba desde el año 2014. A mí me gusta hablar de números y estadísticas para dar el dato exacto. Desde esa temporada que Lota Schwager no perdía cuatro partidos seguidos, y si bien no por resultados abultados, pero lo que es peor, en cuatro partidos solamente ha marcado un gol, lo que habla de la carencia futbolística ofensiva, de la poca cohesión que se ha tenido en el trabajo con los distintos esquemas tácticos que ha manejado. Y este sábado va a jugar con Rengo, donde si el fútbol tiene lógica, Lota Schwager tendría que perder por cómo viene, a pesar de que, reitero, ha perdido por poco y no tan dominado, salvo el último partido frente a Linares, pero después a la vuelta, si el resultado no se da, la relación va a ser insostenible. En el último partido hubo 943 personas controladas, que es poco para acá, para la zona, pero había mucha actividad de Lota y Coronel por la Semana del Patrimonio. De hecho, la comuna de Lota la visitaron más de 30.000 personas. Una ciudad de 44.000 la visitaron 30.000, y en Coronel, por lo consiguiente, bastante público llegó, consignando que había eso, y de los 943, 800 coreaban la salida de Renato Ramos. Yo conversé por interno con Pepe, le envié la conferencia de prensa que dura alrededor de 8 minutos de Renato, y él dice que no va a renunciar, no está dentro de su plan de renunciar, pero acá hay un dejo de decepción tremenda por parte del hincha, que es exitista, poco razonable, pero que también se entiende. Ellos representan una zona sacrificada, Lota, que por años ha marcado dos dígitos de cesantía, Coronel un poco menos, la gente hace mucho sacrificio para ir al estadio, una entrada más barata, consignando el traslado, la colación y todo, son 10.000 pesos por persona. Y aquí van dos o tres por familia, muchos de ellos fueron ex mineros, le cuesta llegar a la gente a la cancha, y ni siquiera ya se le está exigiendo jugar bonito, que es lo que tenían los equipos de Renato Ramos, sino que se hagan valer su condición de local, lo que no han hecho, y lo que históricamente ha sido acá, el fortín del Federico Schwager, donde en tercera división, salvo Colina y salvo Lautaro de Wynn, que fueron los únicos que ganaron, después de casi 2 años de invicto Lota, ahora los equipos se están viniendo prácticamente a pasear, y dejar en claro que no han sido grandes diferencias. Con Colchagua perdió 2-1 apenas, pero perdió. Con Osorno perdió en el minuto 53 del segundo tiempo, cuando dieron 6 adicional, 1-0 allá en Osorno, estuvimos presentes también. Lo propio con Rengo acá, pero con Linares, que era el equipo entre comillas menos avesado, por no decir más débil, Linares le plantó un rombo compuesto por 4 hombres entre cuartos de cancha, le cerró los espacios y Lota no supo cómo hacer ataque directo, siempre abusando del manejo construido desde mitad de campo hacia atrás, y no llegó jamás, a pesar de que tuvo 11 tiros de esquina, no llegó, salvo 2 veces, con peligro en la portería de Linares, y por eso, el conjunto del Calula Menéndez, bien ganado, tuvo el triunfo 2-0 con un par de llegadas que obtuvo, y como les digo, la desazón de los hinchas y el divorcio que existió acá fue tremendo con Renato Ramos y su cuerpo técnico.
1: No hablo recién de plantel del conjunto de Lota acá, en la línea pues algo similar, porque tampoco no ha caminado el equipo como uno espera, tiene 8 puntos, está aún, digamos, con opción de clasificar, también la tiene el otro, que tiene el partido pendiente. El tema puntual es que hay jugadores que no han rendido lo que rendían, por ejemplo, en la tercera división, y el Lota debe pasar exactamente lo mismo, sin dar nombre, pero hay un cambio, sí, en lo que es tercera división a lo que es la segunda división, después de compartir con más experiencia, con más recorrido.
2: Concuerdo perfectamente con lo que usted dice, Pepe, pero mire, yo acá dando nombres propios, ¿ah? El plantel del año pasado, por ejemplo, terminó en el arco el Pato Silva, que hoy es el segundo arquero. La gente lo pide porque terminó como figura en la división a penales, pero el Pato Silva ha jugado 2 partidos en 2 años y en tercera división, y la diferencia es muy sideral. Ahora está jugando Gabriel Fuentes, quien llegó como titular el año pasado y que tuvo una lesión de gravedad y que lo cuidaron hasta entregarle la responsabilidad ahora, y no es el arquero indicado, lo digo muy responsablemente, por el tema físico y por el año casi sin jugar para estar en segunda división, a pesar de que él hizo las inferiores en Palestino y fue parte del primer equipo. Llegó el chico Alburquenque, de 19 años, perteneciente a la Universidad de Chile, que ahora está seleccionado sub-20 también, y que es una incógnita, porque no lo han hecho jugar y necesita minutos cancha, pero es peligroso meter un arquero de 19 años. Y de los avezados, esta columna vertebral, por ejemplo, Claudio Jopia y César, el chico que fue formado en la U, que no recuerdo el nombre en estos momentos, Cristóbal Vergara,
0: ha sido la figura. Hijo de Álvaro Vergara.
2: Sí, que fue delantero de los 90. Él ha sido el único, junto a Claudio Jopia, que en cierta medida han justificado su inclusión. Pero Jopia sufrió una suspensión por tarjeta, volvió recién al partido pasado, y ahora Cristóbal sufrió una expulsión directa que le van a dar 2 partidos. Se va a resentir aún más la defensa. Si avanzamos en la contención, Leonardo Povea, experimentado futbolista que estuvo en las ligas internacionales, jugando Sudamericana y Copa Libertadores con Huachipato, no ha estado, salvo el buen manejo de balón, pero de una forma muy aletargada. Más adelante Gerardo Navarrete, chico que también anduvo en España y en el fútbol italiano y con pasados en O'Higgins y en Cobreloa, ni siquiera es titular. Y Luca Pontigo, que asomó con buenos bríos, que lleva solamente 2 goles, incluyendo uno de penal, no ha sido para nada aporte, no ha sido para nada factor. Ahí está la respuesta de lo que pasa, pues. Cuando esta columna vertebral, que le nombro de 4 o 5 nombres que debiesen llevar el peso del equipo, no resulta, ¿qué le vamos a pedir a los jóvenes? Y ahí es donde tiene que aflorar el trabajo, pues. Si no se puede con talento, se tendrá que poder con metodología. Y yo sé que nosotros los comunicadores hacemos lo más fácil, que es hablar. Pero les voy a poner un ejemplo. Colchagua tiene una base de 6 jugadores titulares que vienen de la temporada anterior. Y ninguno de ellos era tan rutilante en comparación a los jugadores de Colina y en comparación a los jugadores de Lota Schwager. Yo iba en puntero y deben ser el equipo, a lo mejor algo pragmático, pero más sólido de la zona sur, por sobre Osorno. Lo que demuestra también que, ante un escenario distinto, el trabajo también puede soslayar falencias, y ahí está la vuelta de la esquina la muestra, pues. Yo hoy por hoy Lota Schwager no la ha tenido, y reitero, ¿eh?, con 4 partidos seguidos perdidos, yo no sé hasta dónde va a aguantar la presión, la dirigencia, y hasta dónde va a aguantar la presión Renato Ramos, que esperemos que esto mejore por el bien de él. Pero la tranquilidad que lo personal a mí me da era que no estaba para una cuarta temporada consecutiva acá en un club tan exigente como Lota Schwager.
1: Sí, y tampoco los técnicos menos, equipo con tanta hinchada que también existe, como la derrota. Vamos a ver cómo cambia la historia con Colina, que también anda a los tumbos, y qué pasa con Lota. Un abrazo, David, que esté muy bien. Muchas gracias por participar acá con nosotros en Radio Colina.
2: Siempre. A disposición, colegas. Un abrazo, que estén muy bien. Chao, chao.
1: Chao. David, Elías Cisterna de Radio Carbón de Lota. Don Cristian Vázquez, muchas gracias. Buenas tardes. Nos reencontramos.
0: Pepe, solo 30 segundos. Quería comentar respecto a las canchas zona norte. Hay, por ejemplo, el Estadio Municipal de La Pintana recibe 2 partidos fin de semana, sábado y domingo, City con Atlético Colina, y el partido de Santiago Morning recibe a General Velázquez, el mismo recinto. Una cancha que no es muy buena, que la de Rengo también recibe 2 partidos, Rengo Lota, y San Joaquín también hace de local ahí frente a Concord. Y una buena noticia para Provincial Ovalle, que no ha tenido buenas noticias en el último tiempo, vuelven a jugar en el Estadio de Aguita, ¿eh? Se abre nuevamente el Estadio de Aguita, ahí va a jugar de local el cuadro Provincial Ovalle frente a Trasandino. Un importante partido de la zona norte se van a disputar. Ojalá que sean beneficiosos todos para Atlético Colina.
3: Que gane Ovalle.
0: Sí. Ah, y otra cosa, Ovalle tuvo todo aniversario. 84 años ha sido esta semana el cuadro de la cuarta región.
1: Bien, una edición muy, muy añeja en los puntos. Cristian, gracias y estamos en contacto.
0: Chao, Pepe, un gusto como siempre.
1: Cristian Vázquez acá en Radio Colina. Le dice Carritos y Carrasco, estamos ya justo para el cierre, así que gracias para ustedes que nos escucharon. El máster, como siempre, Carlito Carrasco, Carlito el Bueno, en la coordinación general, introducción de Foto Videla. Nos vamos, amigos, nos reencontramos mañana a esta hora. Sigue la programación de Radio Colina. A las 14 horas llega Luchito del Bombo, Luis González, con un programa, pero de aquellos. Y a las 5 de la tarde, Coto. Nos vamos, gracias. Que esté muy bien.
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1: ¿Cómo están? Buenas tardes. Bueno, hay conversaciones que informan y hay otras que transforman. Hoy queremos abrir un espacio íntimo, necesario, profundamente humano. Porque cuando hablamos de cáncer de mama, no hablamos solo de una enfermedad. Hablamos de miedos, de fuerza, de procesos y también de redes de contención y de esperanza. Tenemos hoy día a nuestra presidenta de Con Mirada de Mujer en este espacio, Marieli Guezalaga, que ya la vamos a presentar, y queremos poner un centros de historias que son realmente emotivas y que muchas veces se silencian, y es bonito poder transmitirlo como para que otras mujeres puedan verse en reflejadas también en esas historias. Hoy nos acompaña, como les decía, una mujer que ha sabido transformar su propia experiencia en propósito, una mujer que junto a muchas otras ha tejido una red de apoyo que hoy abraza a cientos de mujeres, y no solamente en Colina, sino que en Chile. Hace 4 años nació la Fundación Mujeres por un Lazo, desde la vivencia personal, desde el dolor, pero también desde la convicción de que ninguna mujer debería atravesar este camino sola. Hoy esta comunidad reúne a más de 800 mujeres a lo largo del país, mujeres que comparten, que se sostienen, que vuelven a reconstruirse juntas. Y en este camino han surgido iniciativas tan potentes como Dragonas por un Lazo, le podríamos decir, ¿cierto? Un equipo de bote dragón, donde remar no es solo un deporte, es sanar, es recuperar la confianza en el cuerpo, es volver a sentirse viva. Pero también queremos poner sobre la mesa un tema del que poco se habla: la vida después del cáncer, el miedo a la recurrencia, la incertidumbre, el desafío emocional de volver a empezar. Porque terminar un tratamiento no siempre significa que todo se terminó. Y ahí, el acompañamiento se vuelve fundamental. Hoy conversaremos sobre estos 4 años de impacto, los aprendizajes, las historias que han marcado este camino y los desafíos que vienen. Hoy nos acompaña Marieli Guezalaga, presidenta de la Fundación de Mujeres por un Lazo, a quien vamos a presentar después de esta música, y nos vamos a conectar a Facebook en vivo para que todos puedan vernos en esta conversación tan interesante y tan potente para las mujeres.

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1: Y ya estamos conectados, Marieli Guezalaga, la presidenta de la Fundación Mujeres por un Lazo, que bueno, son cuatro mujeres ahí, ¿no es cierto?, que se pueden destacar, pero Marieli ahí hoy día pudo venir y acaban de celebrar sus 4 años, Marieli. ¿Cómo están?
2: Oye, bueno, Klaus, gracias por invitarnos nuevamente a este programa tan bonito, a este espacio tan importante. Estamos súper contentas, cumplimos 4 años. Sí. 4 años. Hemos celebrado de manera súper bonita, celebramos el sábado.
1: Bueno, me imagino que también tuvieron una celebración más íntima, ¿o no? Mira, estas cuatro mujeres.
2: Nos falta esta celebración como más íntima, justo. ¿Cierto? Hablábamos de eso, porque ha sido un mes tremendamente intenso, había muchas cosas que preparar.
1: Me imagino, sí.
2: Teníamos un hito bien bonito preparado para el sábado que pasó, el sábado 30, justo nuestro cumpleaños, que el 30 de mayo cayó sábado.
1: Qué bueno.
2: Así que aprovechamos de celebrar ese mismo día. Sí. Entonces como que nos falta este apapacho entre nosotras, pero ya se viene. Ahí claro. Estábamos viendo, nos estuvimos poniendo creativas en la reunión de esta mañana para ver cómo lo hacíamos.
1: Bueno, ¿y qué sentimientos quedaron ahí después de esta celebración?
2: Uy, bueno, primero es que 4 años han pasado volando, realmente. Han sido 4 años donde, como yo digo algunas veces, se nos fue de las manos la fundación, que partió como algo para apoyarnos y acompañarnos. Ha crecido muchísimo. Entre los sueños que se han alcanzado en este tiempo está el sueño, como tú decías hace un ratito, del equipo de Bote Dragón, que remamos ahí en la laguna de Piedra Roja todos los sábados. Así que, como siempre, claro, invito a todas las vecinas de Colina, de todo Colina, que si algún momento fueron diagnosticadas de cáncer de mama o sobrevivieron al cáncer de mama,
1: puedan ir y participar, claro.
2: Es una actividad súper linda. Mira, yo diría que la actividad del sábado, más que una actividad, más que un evento, yo diría que fue un encuentro, que fue un encuentro súper, súper bonito, porque primero estuvimos rodeadas de un montón de gente que nos quiere, de nuestros amigos, de las mismas dragonas, de personas que han acompañado este camino desde distintos lugares. Estuvo también la alcaldesa Colina, estuvieron los concejales Lorena Roja y Carlos Andrew, lo cual nos pone muy contentos,
1: claro,
2: porque
1: claro,
2: es ir afianzando como lazos. Los invitamos a todo eso, sí,
1: pero sí, no me imagino, llegaron. Sí. Ahí tiene su
2: había
1: calendario,
2: mucha actividad,
1: su agenda, sí.
2: Los 130 años de Colina,
1: sí,
2: estaban,
1: claro,
2: estaban potentes
1: también.
2: Así es que también con algunas autoridades que son personas que hemos ido conociendo, la Seremi de Salud, el Metropolitano, la Pía Venega, que la conocimos en otro rol,
1: yeah,
2: una amiga muy querida. Así es que y
1: bueno, pero eso habla mucho de ustedes, ¿eh? El que hayan estado presentes algunas autoridades, no todas se pueden ir, pero las consideran bastante, y como tú bien dijiste, es algo que nació como de una conversación, de una reunión de amigas, quizás, ¿no es cierto?
2: Así, tal cual.
1: Y hoy día se ven que esta fundación ha crecido tanto, tanto, tanto. Así que me imagino esos sentimientos que deben haber sentido.
2: Es bonito. Bueno, siempre nosotros nos estresamos un poco el día de los eventos. Porque,
1: bueno, ¿quién no se estresa con un evento?
2: Sí, pues como el cumpleaños en la casa,
1: claro,
2: solo que tenía como 100 personas. Así es que fue súper bonito porque, además de estar acompañadas, pudimos armar un conversatorio para que fue muy especial. Primero lo moderó la Angélica Castro, tan regia, amorosa ella, ¿no? Y en este panel incorporamos la visión de vida que había tenido la hija de una de nuestras amigas, que además es una tremenda líder juvenil, ha partido campañas en sus colegios. Entonces uno cuando ve eso dice, wow,
1: claro,
2: qué bueno que vengan estos liderazgos desde abajo,
1: sí,
2: que nos hacen pensar que podemos cambiar la realidad del cáncer. Participó la doctora Isabel Safi de la FAL, yo como paciente, y mi marido lo invitaron como marido.
1: Ya, como familia en el fondo, representando a la familia.
2: Claro, porque
1: es tan importante.
2: Porque en definitiva, cuando hicimos el despertar del dragón el año pasado, hablamos un poquitito de esto, como del riesgo de que el cáncer vuelva. Claro. Y del miedo que naturalmente tenemos las personas que hemos pasado por la enfermedad. Cuando yo digo que no nos duele la cabeza, si uno dice, ay, seguro que tengo un tumor cerebral, ¿cachai? Así claro. Como uno exagera. Pero, entonces, en ese momento, la doctora Safi nos dio mucha información y causó impacto en, por ejemplo, en mi marido. Mi marido me dijo, yo nunca pensé que el riesgo era tan alto, porque hay un riesgo de un 30% de que eventualmente la enfermedad vuelva.
1: Claro.
2: Entonces abordamos en definitiva este miedo que a veces tenemos desde varias aristas distintas. Y la Angélica Castro, también su mamá falleció cuando Angélica era muy joven, también de un cáncer de mama. Entonces fue muy emotivo. Fue, toda esa parte fue muy, muy emotiva. Y después bautizamos a nuestro bote.
1: ¡Ay, qué emocionante! Ay, ¿qué tal? Qué emocionante.
2: Eso fue lo más lindo.
1: Sí, no, me imagino, porque es como un regalón.
2: Es que el bote primero es precioso, de sí, verdad. Quienes no lo conocen, métanse al Instagram de Mujeres por un Lazo, que es así, Mujeres por un Lazo, y lo van a ver porque es muy bonito. Es como una canoa así larga con cabeza de dragón, claro, con cola de dragón, y era como el bote, llevamos todo el año hablando de el bote
1: claro.
2: Y había que ponerle un nombre, porque de verdad que es parte como del alma del equipo, sí. y de la fundación. Entonces hicimos todo un brainstorming con las dragonas, que son las remadoras, que les llamamos así, más el equipo de la fundación, y se eligió ponerle como nombre Aurora.
1: Ya tiene nombre, mira, qué lindo.
2: Sí. Aurora, porque la aurora implica un nuevo amanecer, un nuevo comienzo, la fuerza, ¿cierto?, de un nuevo día que comienza, sí. Esto de que pasa de la noche al día, del encuentro de la luna con el sol. Entonces, Aurora tiene muchas cosas muy bonitas.
1: Sí. Oye, tenemos que invitar a todos, no solamente a las mujeres que han padecido esta enfermedad, sino que a todos, para que vean este espectáculo, porque realmente es bonito verlo, ver este bote dragón, ahí que las chicas van remando y avanzan súper rápido. Es muy bonito el espectáculo.
2: Es súper lindo, nosotros remamos todos los sábados.
1: Así que para que vayan a verla, sí.
2: Y damos una vueltita ahí por la laguna de Piedra Roja, pasamos, tenemos nuestros fans.
1: Ah, mira.
2: Sí, tenemos nuestros fans, hay unos niñitos que están normalmente los sábados. Viste que en la laguna hay como un bandejón, como un mirador.
1: Sí.
2: Que está por el lado del club náutico. Ajá. Y hay otro que está por el lado de los restaurantes.
1: Claro.
2: Y ya siempre está ahí, nos gritan, porque pasamos y nosotros los saludamos.
1: Hermoso, sí.
2: No, súper lindo.
1: Oye, Marieli, cuéntame, en estos cuatro años que ya han pasado, ¿qué es lo que más te emociona que hayan logrado?
2: Uy, las emociones son múltiples, pero yo creo que lo más lindo de todo es la comunidad que hemos construido. Y cuando hablo de la comunidad, hablo de la comunidad de pacientes y supervivientes que nosotros tenemos, que es un lugar de mucho apapacho, de mucha seguridad, donde uno puede hablar cosas que no puedes hablar con nadie más. Y también este ecosistema que hemos ido construyendo, y de verdad que nunca pensamos cuando partimos que íbamos a estar en esto, que íbamos a estar ahí, aquí contigo, o que de repente íbamos a poder ir a la televisión a abordar temas, o que íbamos a ser capaces de sentarnos en una comisión de salud en el Senado para exponer
1: hacer cambios, ¿no es cierto?
2: Para exponer las necesidades que tenemos las personas, más desde el territorio. Entonces, pero yo creo que eso ha sido lo más bonito. Lo más bonito ha sido conectar con mujeres de todo Chile. Y algunas a lo mejor no las hemos visto nunca.
1: Claro.
2: Pero existe como un lazo invisible que te une de una manera muy, muy especial.
1: No me imagino, sí.
2: Entonces, cuando de repente uno tiene la oportunidad de encontrarse porque ellas vienen a Santiago, claro, o porque a uno le ha tocado viajar a otro lado, uno se funde en un abrazo súper profundo, súper sincero. No, es algo.
1: No me imagino, sí. Porque hay algo que las une.
2: Sí.
1: De todas maneras, hay un sentimiento, una experiencia, ¿no es cierto?, que las une.
2: Sí, es como una hermandad.
1: Es una hermandad, sí, de todas maneras. Marieli, como decíamos, han pasado 4 años. ¿Has visto algún cambio en esas mujeres que se presentaban las primeras, en ese primer año que ustedes comenzaron, en las que se presentan hoy día en la fundación? ¿Ves algún cambio en esas mujeres?
2: ¿Nosotras cómo nos presentamos o las
1: mujeres que llegan?
2: Yo creo que en general las mujeres que han pasado por la fundación siempre son mujeres que salen más fortalecidas. Y no creo que sea algo necesariamente de nosotras como fundadoras o como directoras, sino que justamente de esta tribu que, uh-huh, que se forma. Hay muchas que vuelven, hay muchas que se quedan, pero también es lindo ver cuando algunas que pasaron por acá después decían, sabes que en realidad yo miro simplemente hacia el futuro y tengo que desprenderme, claro, de esto, y verlas que están bien. Es algo muy bonito,
1: ¿no?
2: También.
1: Me imagino, claro, una satisfacción tremenda de haber sido parte, ¿no es cierto?, del proceso de esas mujeres.
2: Sí, porque a veces son cosas chiquititas, claro. A veces no es que uno diga, hoy, que uno pueda decir, hoy, no, es que yo le cambié la vida a esta persona. A lo mejor sí, y a veces es sin darte cuenta, porque a veces es haber estado ahí, haber escuchado, haber dado un abrazo, o algo que para nosotros puede ser natural de repente, que es cuando alguien necesita algo en el chat y uno agarra el teléfono cualquier, claro, día, a cualquier hora, y llama y dice, okay
1: yo te puedo ayudar, yo te hago el contacto.
2: Claro,
1: yo te escucho.
2: O yo te explico. Ajá. Porque lo que pasa con el cáncer es eso. Si en definitiva el cáncer genera mucho temor, porque también es muy difícil entender las explicaciones que a uno le dan. Si claro, de repente es como que te hablaran en chino mandarín.
1: Sí, me imagino.
2: Entonces como que siempre está el desafío y siempre estamos pensando, así que aceptamos ideas, por favor, de cómo poder llegar primero a más personas, uh-huh, de manera más cercana y con un lenguaje más simple. Porque lo digital ayuda, pero no puede ser el camino. No puede ser el único camino.
1: No, además que ante una situación como esta, que es más sensible, se requiere otro tipo de contacto, me imagino. ¿No es cierto?
2: Sí.
1: El digital no es como el más apropiado, me imagino yo. Ahí se necesita algo más.
2: El otro día, dentro de los miles de proyectos que tenemos, estábamos trabajando en tener un producto. Entonces dijimos, preguntémosle a las chiquillas de la, uh-huh, comunidad como qué les faltó o qué les hubiera sido útil cuando estaban como recién diagnosticados o al principio. Nosotros pensando en un objeto.
1: Claro, ¿okay? Claro.
2: Me faltó la cremita, mira, me faltó la peluca, claro. Me faltó... Entonces, bueno, nos dimos cuenta de que la pregunta estaba mal hecha. Pero más allá de eso, lo impactante fue que cuando abrimos esa puerta y fuimos a leer la respuesta, claro, había mucha gente que decía, me faltó empatía de mi equipo médico. Mm. Me faltó que mi equipo médico me escuchara y me tomara en cuenta. Mm. Me faltó salud mental, que de alguna manera tratamos de conectar. Y dijo, y me faltaron más sesiones de salud mental, pero de grupo. Mm. Porque nosotros tenemos encuentros, algunos virtuales, y tenemos encuentros mensuales donde nos juntamos a hacer alguna manualidad.
1: Claro.
2: Que deberían ser muchos más de los que tenemos. Mm. Así que si alguna escucha quiere proponerse como, claro, como profesora y donarnos unas horas para enseñarnos algo... Nosotros nos ponemos con el coffee, con todo, pero estaríamos felices
1: claro, de poder entregar eso, pues en el fondo, sí, es lo que están pidiendo.
2: Y entonces, y tener esos espacios también, a lo mejor con un profesional que nos pueda ayudar, mm, a tener estas conversaciones, porque son conversaciones bien sensibles y cada uno de nosotros ha ido aprendiendo, hemos tenido algunos coaching, pero la salud mental... Y la salud emocional
1: es lo que te están Están en debe, en el fondo.
2: Sí, estamos al debe. No solo como organización, estamos al debe como país.
1: Claro, ¿no? Como país, porque es lo que están sintiendo las mujeres hoy día, ¿no es cierto? ¿Es difícil encontrar a estos profesionales que quieran donar estas horas?
2: Lo que pasa es que nosotros, yo diría que tenemos ahí todavía una oportunidad de mejora en cómo accionar el voluntariado.
1: Ya.
2: Por otro lado, las personas que trabajan con salud mental en oncología, tratamos de que sean psico-oncólogos.
1: Ya.
2: Porque tú sabes que los psicólogos tienen muchas especialidades.
1: Claro.
2: Entonces tratamos de que sean psico-oncólogos. Que también están bien llenos de pega. Y lo que hemos logrado hacer, más que tener hoy día horas donadas, es gente que nos da horas con un descuento súper importante.
1: Ya.
2: Pero igual es un tema, porque algunas personas pueden pagar eso.
1: Claro.
2: Una terapia o un acompañamiento de este tipo, por lo menos son 10 sesiones. O sea, tú recién en 3 sesiones, como hablaba yo el otro día con una psico-oncóloga que es súper conocida, me decía, yo necesito al menos 3 sesiones para saber cómo está la persona. Y ahí recién empezar a trabajar con ella. Y en las canastas de cáncer, las que están en GES, porque tú sabes que no todos los cánceres están en GES, tienen una consulta de salud mental o de psiquiatría, pero ahí tenés que esperar de que tengan hora.
1: Claro.
2: En el hospital que te estás atendiendo o en el centro de salud que te corresponda, y es como ganarte el quino.
1: Claro.
2: Así que ese es un desafío. Así que bueno, siempre estamos atentos si alguien quiere hacer un voluntariado, ya sea de temas de salud mental, de temas de... ¿Sabéis también lo que nosotros siempre yo siento que estamos un poco faltos? Son como de asistentes sociales.
1: Ya.
2: Siento que ahí también hay todo un trabajo que hacer, que es súper importante, que es conectar de repente a las personas con su territorio. La gente no sabe que puede venir a la municipalidad.
1: Claro.
2: De repente. O qué espacios hay para buscar ayuda. Porque cuando la persona es diagnosticada o está en sospecha, en su CEFAM, se va al hospital.
1: Claro,
2: se
1: no, pierde la conexión. Hay mucha información ahí que no se sabe. Sí, en todo ámbito, en todo lo que podrían ofrecer, no solamente en la parte de salud, sino que en la parte social, como decís tú. O sea, hay mucha información que no se ve, ¿ya? ¿Cuál es el sueño que tienes para este quinto año que ya están comenzando?
2: Bueno, Mujeres por un Lazo no para de soñar, en realidad. Es como un Pinky Cerebro, como, claro. O como el infinito más allá y de paso la ayer. Bueno, hoy día estamos trabajando fuertemente, como te decía, en conectar más con el territorio. Por eso para nosotros es súper importante estar acá y estar también conectando con todos los concejales para poder articular más en nuestra comuna. Sentimos que estamos al debe, hacemos muchas cosas en muchos lugares y en Colina quizás no tanto.
1: Yeah.
2: Y el gran sueño, pero que no sé si va a ser para el quinto año o para más allá, porque tú sabes que nosotros no tenemos sueños chicos.
1: Po. Claro, al tiro se van a una tremenda...
2: Nos demoramos 2 años con el sueño al bote. Así que yo creo que aquí nos vamos a demorar un poquito más, pero lo que sigue sería ojalá tener como una casa, tener un lugar.
1: Yeah. Tener donde, su propia casa, qué lindo sueño.
2: Sí, tener nuestra propia casa y sobre todo que esa casa sea la casa de todas.
1: Claro.
2: Que sea un lugar donde podamos...
1: Encuentros ahí, ¿no es cierto?
2: Juntarnos, encontrarnos, eventualmente, de repente si alguien necesita tener un momento de paz, de tranquilidad o a veces alguien llega acá a Santiago y no sabe dónde, bueno, que ese sea
1: llegar ahí,
2: un lugar.
1: Claro.
2: Así que ese
1: mira qué lindo, sería muy, muy bonito. Bueno, como tú dices, uno de repente lo ve tremendamente grande, pero hoy día a lo mejor nos pueden estar escuchando, así que eso hay que transmitir el sueño, ¿ah? Vamos a comentarlo también en este artículo que vamos a hacer en la revista, sí, Valles del Sol, ahí del gran sueño, ese sería el regalo.
2: Sí, ese es el sueño, ese es el gran sueño que
1: el
2: viene.
1: El gran sueño, sí. Oye, Marieli, muchas mujeres, ¿no es cierto?, pasan por esta enfermedad, se recuperan, pero queda ese temor, ¿qué pasa ahora? ¿Qué pasa después, no es cierto, que ya se finalizó todo, se terminó todo? ¿Y qué pasa después? ¿Qué sentimientos quedan? Bueno, tú viviste la experiencia, y también qué sentimientos quedan en la familia, me imagino ahí.
2: Sí, po.
1: ¿Qué va a pasar con esta mamá, esta hija, no es cierto, esta hermana que vivió este proceso?
2: Vamos a partir por la familia. Sí. Yo creo que la familia, lo primero que pasa cuando uno termina el tratamiento, uh-huh, es una sensación de alivio.
1: Yeah.
2: De
1: por fin.
2: Terminó, está bien, está sana. A uno le duele hasta debajo de la lengua, claro, pero porque los efectos secundarios duran un buen tiempo. Pero como que en la familia siento que viene esa sensación como de respiro, un uh-huh, poco. Y eso también permite que las dinámicas familiares empiecen a volver quizás, claro, a lo que eran antes, o a construirse unas nuevas. Uh-huh. Y muchas veces la familia no conoce los miedos que uno tiene, porque uno se los guarda. Uh-huh. A veces tampoco manejan la información de la posibilidad de la recurrencia. Que yo creo que es bueno que se sepa, pero no para vivir con miedo.
1: No,
2: ¿ya?
1: Es como educación más que nada, información, creo que hay que tenerla.
2: Sí, creo que el tener conocimiento nos empodera, mm, nos permite tener acciones especiales, y a todos como familia cuidarnos.
1: Claro.
2: Hemos hablado hartas veces que cuando es la mujer la que se enferma, perdón los hombres, pero cuando es la mujer la que se enferma, la dinámica es muy diferente.
1: Sí.
2: Lo dijo la ministra Chomalía el otro día también. Entonces, ahí hay un tema. Sí. Uno como paciente termina los tratamientos, uno dice, ok, estoy sano, tengo que tomar, en el caso del cáncer de mama, por ejemplo, tengo que tomar una hormonoterapia. Mm. Hay algunos cánceres que recurren mucho más frecuentemente. Entonces te mantienen un poquitito en alerta.
1: Claro.
2: Por ejemplo, el cáncer de ovario es un cáncer que la mayoría de las personas tienen una recurrencia, les vuelve a dar un cáncer entre 3 y 5 años.
1: Yeah.
2: Entonces vives un poquitito en ese modo de alerta, y eso es lo que hay que aprender a manejar. Mm. Porque cuando te vayas a hacer la mama o la eco que te tenés que hacer, la que ya estamos más viejitas, y se empiezan a demorar, tú empiezas a transpirar el
1: ojo. Claro, me imagino.
2: ¿Te fijáis? O sea, después está el desafío de cómo volver al trabajo. No. Algunas personas dicen, ¿sabes qué? En realidad yo necesito hacer un cambio en mi vida. Hay personas que emprenden, que cambian completamente, gente que se separa.
1: Claro.
2: Porque en realidad me di cuenta que ahora, no sé, voy a ser Buda. Entonces, que está muy bien. O sea, yo creo que esta es una experiencia que te conecta con la necesidad de vivir.
1: Claro. Con lo real, quizás, ¿no es cierto? Con lo que, en el fondo, es como dándole prioridades a cosas distintas a las que viviste antes.
2: Muchas veces. Entonces, los sentimientos que vienen después del tratamiento del cáncer son tan variados como personas hemos pasado por la experiencia, pero lo que sí hay es un miedo a la recurrencia. Todas tenemos miedo, claro, de que nos vuelva a dar un cáncer. Y no necesariamente hacemos todo lo que deberíamos hacer.
1: Justamente eso te iba a preguntar. ¿Cuál es la información que deben de tener las mujeres que han pasado por esta enfermedad, que en el fondo, para poder seguir una vida más tranquila, cuál es esa información? Porque me imagino que hasta algunas no deben de querer saber nada más del tema.
2: Exactamente.
1: O sea,
2: y súper. Sí.
1: No,
2: sí,
1: quiero que me hablen nada.
2: Hay gente que dice, ¿sabes qué? Esto cerrado, lo entierro y, claro, yo sigo hacia adelante y no me acuerdo nunca más. Es muy válido.
1: Sí.
2: Hay otras personas que dicen, no, en realidad voy a hacer una retrospección y voy a cambiar mi vida. Uh-huh. Y otras personas dicen, ok, me hago cargo de lo que me pasó,
1: claro,
2: y sigo adelante, pero sigo con más cuidado.
1: Eso.
2: Entonces pueden haber muchas cosas. Y cuando hablamos de cáncer en las mujeres, todas sabemos que deberíamos hacer al menos 150 minutos de actividad física a la semana, que deberíamos hacer ejercicio de fuerza. Y eso es, hayas tenido cáncer súper de moda.
1: Sí.
2: No tendríamos que fumar.
1: No, claro.
2: Tendríamos que mantener un peso saludable, porque la obesidad está relacionada con muchos, como factor de riesgo, muchos cánceres.
1: Sí.
2: Dormir bien. Ahí viene todo lo que es el estilo de vida, ¿ok? Del manejo del estrés, de dormir bien, de mantener.

0: la influenza claro. moda, póngase una sí. mascarilla y vaya a ver a la amiga igual, por favor.
1: Sí.
0: Sobre todo también cuando tenemos personas que son mayores, también pasa eso, de que el círculo se va
1: achicando,
0: achicando,
1: claro.
0: la gente sale menos. Uh-huh. Nos pasó la otra vez con una vecina aquí de Colina,
1: yeah.
0: en una actividad, que tenía mala onda, parece, con una vecina, y la vecina como que no la dejaba salir de la casa de ignorancia. Sí, como que más o menos que no le fuera a pegar el cáncer. Y yo, señora, claro. el cáncer no se pega así por, claro. por el aire. Entonces la
1: claro,
0: cuestión
1: social...
0: Claro,
1: pero hay muchos temores ahí en la parte social que son males entendidos, hay mitos. Entonces eso perjudica en el fondo. Por eso hay que educarse, ¿no es cierto? Hay que informarse.
0: Sí, es fundamental. Hay harta información disponible.
1: Ajá. Uh-huh.
0: Nosotros tratamos de ir poniendo, los temas son demasiados, pero siempre la invitación que nosotros hacemos es a pónganse en contacto con nosotros,
1: uh-huh.
0: llámenos, siempre respondemos, de repente claro. nos demoramos un poquito, pero siempre respondemos, porque es más fácil cuando alguien te explica de repente en el uno a uno. Tenemos ahí un desafío, creo yo, también desde los centros de salud familiar, desde los todos los espacios que tenemos comunales para tener más información.
1: Sí. Bueno, entonces esa sería en el fondo la mayor preocupación de ustedes, que es el contacto social y la educación, la información, que eso lo pueden otorgar ustedes.
0: Sí, tratamos.
1: Se demoran un poco, pero lo van a hacer.
0: No, sí, en general no nos demoramos, en general respondemos súper rápido.
1: Sí.
0: Y
1: además que ustedes están siempre activas,
0: sí.
1: o sea, siempre haciendo actividad e invitan a todas las mujeres a ser partícipes, ¿no es cierto?
0: Sí.
1: Y ahí, qué importante en el fondo es estos conversatorios en los que estamos hablando los mismos temas, donde a ti te está pasando lo mismo que a mí, es muy bonito eso.
0: Sí, yo creo que ahí tenemos una tremenda oportunidad acá en Colina de generar más espacios de ese tipo.
1: Sí, sí.
0: Una vez al mes, una vez puede ser en este lado de la carretera, el otro mes puede ser al otro lado de la carretera. Esta es una comuna muy grande,
1: uh-huh.
0: muy, muy grande, con mucha diversidad cultural, que es una riqueza, creo yo. Pero también como de repente es una comuna grande, que es lo que pasa en las comunas del norte de Santiago.
1: Sí.
0: Lampa es lo mismo, es gigante.
1: Claro.
0: Entonces, que vayamos generando espacio y que conectemos con las vecinas. Yo me acuerdo de la señora Julia, que estuvo con el Coto el año pasado, en la terraza. Ahí la señora Julia le mando un saludito y a ver si nos juntamos a tomar un tecito.
1: Claro, de todas maneras.
0: Por ahí.
1: Oye, entonces, es bueno decir de que hay que tener cuidado, que bueno, independiente a las diferentes reacciones, ¿no es cierto?, que podamos tener, las mujeres somos todas distintas, pero nunca dejar de lado la información y el cuidado de hacerse los exámenes como corresponden, seguir con mayor razón, ¿no es cierto?, si has tenido el cáncer ahí para poder prevenir con tiempo cualquier...
0: Sí, no nos dejemos estar.
1: No nos dejemos estar, sí.
0: ¿Puedo pasar un aviso?
1: Pero por supuesto.
0: Ya. Lo que pasa es que ahora estamos en alerta sanitaria por cáncer, la famosa alerta oncológica que ha aparecido, todos los días aparece en la tele.
1: Claro.
0: Entonces también decirle a las personas que si alguno de ustedes tiene una patología que esté retrasada, que también se pueden conectar con nosotras para que nosotros los ayudemos a gestionar ese reclamo. Nosotros hoy día tenemos una vía expresa hacia el ministerio, podemos ayudar a las personas a decirles cómo poner el reclamo o a canalizarlo con la persona que corresponde. Si tiene duda, escríbanos al WhatsApp al más 569-4404-0607. Super papa.
1: Eso, dejémoslo anotadito ahí.
0: Y,
1: ¿te parece? Repitámoslo. Ahí lo vamos a dejar anotado en el Facebook.
0: Más 569-4404-0607 o por nuestras redes sociales o al correo.
1: Claro. O arroba Fundación Mujeres por un Lazo.
0: Exacto. Y... la verdad es que esa es la invitación, a que nos usen para tener más información de manera más directa y más clara, porque de verdad que a esta gente a veces no se le entiende nada.
1: Claro. No, sí se pasa eso, así que lo mejor es comunicarse con ustedes, de todas maneras.
0: Sí.
1: Hablemos un poquito de estas dragonas.
0: Sí, son lo máximo.
1: Ya que es, ¿no es cierto?, el regalo.

0: Grandioso que se concreta y bueno, ya está hace rato, pero ya está como bien formalizado, ¿no es cierto? Tiene sus días sábados que lo pueden ir a visitar, la gente que en el fondo no, quizás no tiene la enfermedad, pero quiere ir a ver este espectáculo. Yo lo he visto, así que es muy bonito, es muy bonito, muy lindo, así que para que lo conozcan. ¿Cómo surge esta idea, Marieli?
1: El año 2023.
0: ¿Ya?
1: Para octubre del 2023, que nosotros éramos nuevecitas, teníamos un año, se nos ocurrió hacer un lazo rosa en la laguna.
0: Ya.
1: Y para eso conectamos con el Club Náutico y con personas que hacían stand-up. Conseguimos tablas y armamos un lazo rosado en la laguna. Muy bonito. Y para complementar esto, invitamos a unas amigas nuestras de Dragón Fortalecenos Chile, que le mandamos un cariñoso saludo, que ellas reman en la Laguna Carén, que son el primer equipo en Chile de esta especialidad. Y cuando vinieron, dijeron, ¡ay, qué lindo este lugar! Y Mónica, que es la entrenadora, dijo, ¡ay, es que aquí le llora un bote de dragón! Claro. Y ojalá que en todo Chile donde haya un espejo de agua tengamos un bote de dragón. Y ahí partió la idea. Entonces, pero ¿cómo lo hacemos? Nosotros éramos una fundación, no un club deportivo. ¿Cómo armábamos el equipo? ¿Qué significaba armarlo? Nosotros decíamos, bueno, pero nosotros, que algunas veces fuimos a remar con las niñas, dijimos, pero es que a mí me falta kine, preparación física, claro, otras cosas, no es llegar y subirse al bote. Y empezamos a contar este sueño, y empezamos a hablar de este sueño, así que el otro de la casa lo voy a repetir todas
0: claro,
1: las veces que pueda.
0: De todas maneras.
1: Y empezamos a hablar de este sueño y fuimos encontrando partner. Primero, ya, supongamos que conseguimos un bote. ¿Dónde dejamos el bote? Si el
0: claro,
1: bote mide 9 metros. Es súper largo. No es como para tenerlo en la puerta de la casa. ¿Dónde metemos un bote? Ya, hablamos con la Marisa Maurín del Club Náutico de Piedra Roja. Chiquilla, a mí esta cosa del bote me encantó. Siempre he soñado con esto. En alguna parte aquí guardamos
0: el bote. Claro.
1: Así que ya, check. Teníamos
0: ¿dónde guardar?
1: Casa para el bote. Listo. Y de hecho, está estacionada en una boya la Marisa y no
0: oye,
1: nos recibe.
0: Oye, pero ¿cómo se consiguieron ese bote?
1: Es que ahora voy. Ya. Primero teníamos, ya, claro, ok, si conseguimos el bote podríamos tenerlo en algún lado porque claro, en la casa no cabía. Bien. Y después, con la gente de Novartis, del laboratorio Novartis, les llamó la atención esto del bote y dijeron, ok, vamos, hagamos una campaña porque el bote tiene mucho que ver con esto. De levantar el espíritu, de hacer actividad física, de generar equipo y sobre todo con bajar el riesgo de recurrencia.
0: Ya, mira que
1: entonces nos dijeron, ok, vamos, fue un trabajo larguísimo, había que convencer, digamos, a la gente de Novartis del mundo mundial, no
0: claro,
1: sé, o de Latinoamérica, porque esto era igual, es caro un bote.
0: Me imagino.
1: Había que explicarles que era un bote, la pobre Majo.
0: Y de estas características, porque además
1: es explicándole muy
0: hermoso.
1: Al contralor, no sé de dónde. ¿Y qué es un bote dragón? ¿De qué me estáis hablando? Entonces, ha sido un proceso muy bonito, así que gracias a Novartis, particularmente ahí a María José Pinto, que ha sido nuestra punta de lanza. Después dijimos, bueno, pero esto lo que te decía, Kine, tenemos ahí un partner espectacular que es la Universidad Andrés Bello, así que muchas gracias también a Juan Ignacio, que es de Dirección de Vinculación con el Medio de la Facultad de Rehabilitación, y ellos son lo máximo porque a través de esta facultad contamos con kinesiólogos oncológicos que nos han ayudado a preparar el cuerpo
0: claro,
1: los meses antes que llegara el bote. El bote llegó a los primeros días de octubre, fines de septiembre del año pasado, y nosotros partimos entrenando en agosto en sillas con palo escoba. Porque teníamos que preparar
0: claro,
1: el cuerpo.
0: Claro.
1: Entonces, tú te reís, pero es verdad. Era para la risa, porque era como sentado así en la silla haciendo el gesto técnico
0: claro,
1: con un palo escoba o con estos como conduit.
0: Claro.
1: Y los chiquillos de la UNAVE entonces nos midieron la fuerza, vieron qué necesitábamos, hicimos entrenamiento físico, partimos con el Nico, entrenando el año pasado, que se subió así al equipo, pero así tatuado en el corazón. Y este año, entonces ahora tenemos un equipo de kinesiólogos, donde además nos están haciendo como terapias como dirigidas a cada una. Así que hoy día estamos en un mundo que de verdad, con la Claudia siempre decimos que las cosas como que bonitas como que nos ocurren.
0: Sí.
1: Porque se hacen con mucho amor y Dragona además tiene un equipo de mujeres que son, pero lo máximo, buenísimo. Lo máximo. Tenemos chiquillas acá de Colina, de Buin, de Las Vizcachas.
0: Mira.
1: De esas son como, yo creo que las que vienen como de Puente Alto, La Florida, Las Condes, Vitacura, o sea, de muchos lados. Así que no me van a poder decir las vecinas de Colina.
0: Claro.
1: De Chicureo, de Esmeralda, de Santa Elena, que no pueden llegar a la laguna a remar con nosotros,
0: claro,
1: los sábados, por favor, porque de verdad.
0: Oye, ¿cómo se organizan ahí para las personas que llegan? ¿Se tienen que inscribir?
1: Sí.
0: ¿Cómo? Ya.
1: Sí. Tenemos una forma en que tú te conectas con al mismo WhatsApp que les di recién.
0: Uh-huh.
1: O sea, oye, a mí me gustaría, te van a contactar, te van a explicar de qué se trata, cuáles son las condiciones, porque igual hay que tener un pase médico, igual hay que cumplir algunos requisitos.
0: Yeah.
1: Estar como... Puedes estar en quimio, por ejemplo, y remar si tu doctor te lo permite.
0: Te lo permite.
1: Ya, claro. No está contraindicado. Te van a explicar de qué se trata, cuáles son como las reglas del uh-huh. juego, porque es un equipo, es como
0: claro.
1: si fuera un equipo de fútbol, entonces
0: claro.
1: tenés que comprometerte, oye, vaya
0: no
1: a poder venir los sábados,
0: claro.
1: ¿qué pasa? Oye, ya, pero ¿qué pasa si me enfermo de nuevo? ¿Qué pasa? Entonces todas esas cosas te las explican,
0: claro.
1: Normalmente puedes venir un día a probar, ¿qué te parece?
0: Uh-huh.
1: Todo eso se coordina para que sea una experiencia lo más linda posible.
0: Claro.
1: Y nuestro bote es un bote pequeño de 12 plazas, porque son 10 personas remando, más un tamborilero, más un... el chofer.
0: Claro.
1: Y hay otros botes que son más grandes, que son de 22, pero si ya el de 12 no sabíamos dónde lo íbamos a
0: claro,
1: estacionar,
0: el
1: 22 no sé. Teníamos que agrandar la laguna. Así que... Pero la idea nuestra es que ese equipo se vaya fortaleciendo, vaya creciendo, y ojalá tengamos que tener doble turno.
0: Claro.
1: O sea...
0: No, eso sí, me imagino.
1: Así que, de verdad, es una actividad física que no solo hace bien para el
0: sí,
1: pa'l cuerpo,
0: eso
1: sino que para el espíritu.
0: Te iba a preguntar, ¿cuáles son los beneficios específicos en físicos y emocionales?
1: Bien. La primera gracia que tiene esta actividad es que ayuda a prevenir la aparición del linfedema, que es una patología muy característica en las personas que han tenido una mastectomía con extirpación de ganglio.
0: Yeah.
1: ¿Ya? Y eso pasa que es que en definitiva el linfedema es como que el brazo se empieza a poner gordito.
0: Ah, ok.
1: ¿Ya?
0: Yeah.
1: Entonces, este remo,
0: yeah.
1: que yo remo hacia este lado porque este es mi lado operado, que es este movimiento,
0: claro.
1: activa tu brazo. Entonces ayuda a prevenir la aparición y si está instalado también a mantenerlo a raya, digamos, a bajar incluso. Entonces, eso es como lo primero.
0: Claro.
1: Segundo, el remo, o este tipo de palada, que es diferente, te obliga a usar todo el cuerpo.
0: Uh-huh.
1: Porque te impulsas con los pies, tienes que usar la guatita,
0: sí,
1: la espalda,
0: claro.
1: los brazos, entonces es un ejercicio súper completo. Súper, súper completo. Yo diría que en lo físico... Yo diría que es eso principalmente. En cuanto a salud mental, uh-huh. esto se practica en un espacio abierto.
0: Claro.
1: Todo el año. En particular, nosotros tenemos una laguna preciosa con una
0: sí.
1: vista ya, pero muy, muy linda.
0: Muy linda, sí.
1: Entonces, además, el hacer una actividad física al aire libre y en estas condiciones hace bien, baja el estrés, baja la angustia, la ansiedad. Y en lo espiritual... es la conexión que se produce y toda la mística que hay alrededor del dragón. Nosotros decimos que el dragón te llena de fuerza, es un ejercicio coordinado, tienes que estar preparada para rescatar
0: claro.
1: a alguien si se cae al agua. Nosotros tuvimos un día una emergencia con una de las chicas arriba uh-huh. del bote, yo no estaba ese día, y el equipo lo hizo estupendo. Silencio total, coordinación. La chica, que era su compañera de asiento, preocupada de la persona, en nada llegaron al club. O sea, realmente se produce un espíritu de equipo, como sí. casi familiar, de conexión. Entonces, el dragón te moviliza desde adentro.
0: Claro. Ese fuego, ¿no es cierto?, que tiene el dragón también, me imagino.
1: Oye, y a veces una lata el sábado en la mañana levantarse cuando hace frío, pensar que tenéis que ir a remar. Temprano te levantáis, hay chiquillas que salen a las 7 de la mañana de su casa para llegar aquí a las 10, claro. A 9 y media. Pero casi nadie falla porque es que tengo lata.
0: Claro.
1: No, eso no pasa. Es adictivo el dragón. Mm.
0: Bueno, yo creo que como todo deporte, ¿eh?, cuando te agarras un deporte o cuando agarras un ritmo, por eso es bueno siempre estar manteniéndose, que es muy saludable el deporte, sea cualquiera, ¿no es cierto? En este caso estamos hablando de este en específico, pero me imagino que aparte de esos días sábados en que ustedes en concreto van, en la casa durante la semana tienen que seguir haciendo algo, ¿no?
1: Deberíamos, por eso claro. El equipo de kines de la Universidad Andrés Bello es tan relevante.
0: Ya, yeah.
1: Porque nosotros antes de subirnos al bote los sábados tenemos un entrenamiento, yeah, un rato. Esos ejercicios se graban, se uh-huh, dirigen y nosotros deberíamos repetirlo en la semana. Yeah. Y ahora en el programa nuevo que tenemos como un kine cada uno o dos personas, justamente con ejercicios adaptados a cada una. Tuvimos una entrevista, uh-huh, ok, qué te duele, qué te pasa, claro, qué tomas. Y entonces ahora la idea es que nosotros los podamos ir haciendo en nuestras casas durante la semana.
0: Espectacular. Oye, y además lo más bonito es que va tocando, ¿no es cierto? Hay alguien que va tocando, es un tambor, no sé qué es lo que es. Entonces se ve, cada vez que hacen el palazo, ¡pam!, se siente ahí.
1: Claro, el tambor simboliza uh-huh, el corazón del dragón.
0: Imagina, qué lindo.
1: Entonces se supone que deberíamos ir remando al son del tambor.
0: Claro.
1: Marcando ese ritmo. No siempre entrenamos con el tambor.
0: Ya.
1: Pero esa es la
0: cuando
1: idea.
0: Yo lo he visto con el tambor y es precioso. Precioso, sí. Oye, Marieli, ya como para terminar, ¿no es cierto? ¿Qué falta todavía en Chile con respecto a la prevención, ¿no es cierto?, del cáncer de mama?
1: Ay, pero para eso necesitamos como 5 programas para hablar de todo.
0: De todo lo que falta.
1: Bueno,
0: pero por último, algo así resumido para que ahí se mueva esa energía.
1: Bueno, chiquilla, primero que nada necesitamos que nos tomemos esto en serio, porque hoy día en Chile tenemos algo que no tienen todos los países de Latinoamérica, que tenemos la posibilidad de hacernos la mamografía, uh-huh, y la eco, de tener un PAP, y desde diciembre del año pasado el famoso test de PCR para virus de papiloma humano.
0: Ya.
1: O sea, ya solo con eso... es un paso importante y estamos bajo el umbral. O sea, nos hacemos mucho menos mamografía y yo sé que aquí aparecen, es que no hay hora.
0: Claro.
1: La idea es que vayamos relevando los temas y veamos cómo lo solucionamos. Y para eso nosotros somos súper buenas, así que las puertas están abiertas. Vacunarse, vacunar a los jóvenes. Si usted tiene la posibilidad además de vacunarse contra el VPH siendo adulto, uh-huh, usted se puede vacunar hasta los 45 años. Es caro, sí, pero hay programas. Usted puede vacunarse, espaciar las vacunas. Los hombres también, súper importante. Esa cuestión de que los hombres solo transmiten, claro, el VPH, les tengo la mala noticia, les puede dar cáncer de pene, ¿ah?, cáncer oral, cáncer de ano. Así que vacúnense todos.
0: Todos, ¿ya? Sí.
1: Estilo de vida saludable, comer bien, hacer actividad física, no fumar y tomar menos.
0: Eso. Y tener hartos amigos.
1: Y sí, socializar.
0: De todas maneras, la amistad, la socialización ya. Oye, y sería bonito también cuando tengamos esta casa, que va a ser pronto, ¿no es cierto?
1: Sí,
0: la casa de mujeres.
1: Por
0: eso. Ahí hacer cosas, ¿no es cierto?
1: Sí. Esa es la idea.
0: Encuentros, ¿no es cierto?, para poder conversar, porque yo creo que es muy importante la conversación.
1: Sí, sí, incluso, a ver, las actividades como masivas, que te acuerdas que hemos hecho alguna aquí en el Centro Cultural, son súper importantes y hemos tratado que sean un poquito interactivas. Esas son importantes porque nos dan masividad, uh-huh, para llegar con un mensaje. Pero esta conversación del tú a tú, de matar mitos, estamos llenos de mitos.
0: Sí.
1: Estamos llenos de mitos. Entonces, esta conversación donde se abren los espacios son importantes. Así que si algún junta de vecinos, algún club de mujeres o de adulto mayor uh-huh. quiere que hagamos algo, nosotros prendemos con agua. Eso. Nosotros nos invitan.
0: Y de allá son.
1: Y de allá somos, todo sí, el rato. Todo el rato.
0: Sí, porque lo más importante es poder transmitir, ¿no es cierto? Comunicar, educar. Es la única manera para poder salir adelante.
1: ¿Mm? Sí, las personas le creen además más sí, a su vecino.
0: Sí, de todas maneras. Bueno, estamos llegando al final, Marieli. No sé si quieres dejar algún mensajito, si qué es lo que tienen pensado a lo mejor en estos meses, qué es lo que viene.
1: Bueno, primero agradecer siempre, Clau, poder estar acá, tener estos espacios de conversación. ¿Qué se viene? Seguimos nosotros con nuestros talleres y nuestros encuentros mensuales, algunos virtuales, otros presenciales. Todavía no tenemos una fecha acá en Colina. Uh-huh. Tenemos que ver dónde lo vamos a hacer. Hemos hecho hartas cosas con Espacio Mujer, pero Espacio Mujer tiene mucha
0: actividad. Sí.
1: Se viene un seminario de cánceres ginecológicos que es abierto para todas las personas a la vuelta del 18 ahí en septiembre. Estamos preparando una actividad bien bonita para el cáncer de mama en octubre, que esperamos que sea ahí con la participación de todas las personas. Una cosa como más desde la calle. Así yeah. que, pero no vamos a contar todavía.
0: No, pues no podemos contar, que sea que queden sorpresas pero, ahí.
1: Sí, porque estamos invocando.
0: Eso.
1: Así que no, pero la invitación es esa, a que por favor conversemos, a que por favor se acuerden de nosotras, que somos de acá, que estamos en Colina, y que somos súper sencillas, vamos a donde nos inviten, usted me puede invitar a un patio con tierra y yo voy feliz.
0: Para poder ahí comunicar e informar.
1: Sí. Así que
0: participar sí. en el fondo.
1: Colina mostrar. Somos todos. Po.
0: Así es. Marieli, vamos a dejar entonces, ahí dejamos el Instagram de Mujeres por un Lazo, dejamos el WhatsApp, ¿no es cierto?, para la gente que se quiera informar, que tenga alguna duda, con ustedes ahí podrán solucionarlo, para las que se quieran inscribir también al Bote Dragón, ¿no es cierto? Todos los sábados en La Laguna, en Piedra Roja, a las 10 de la mañana.
1: Sí, 9:30.
0: 9:30, 10 de la mañana. Y nada, pues muchas felicidades en estos 4 años. Agradecerles a ustedes por todo el aporte que han hecho, ¿no es cierto? Y a buscar esta casa que de todas maneras va a llegar.
1: Sí,
0: todas maneras va a llegar. Así que muchas gracias, Marielle, por haber venido.
1: Gracias,
0: y nos vemos pronto. ¿Cierto?
1: Un besito, muchas gracias.
0: Muchas gracias, nos despedimos y nos encontramos el próximo miércoles y los vamos a dejar ahí con una música, Resistiré.
1: Eso.
0: Qué linda, ¿no?
1: Qué linda.
0: Chao.

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Chiquito Espíritu González. Comienza aquí el programa entre corridos y rancheras. Iba a decir la red. Entre corridos y rancheras. El programa de la movida tropical. Claro. Los mexicanotes. Esos que a usted le gustan, esos antiguitos. Claro. Luchito González en vivo a través de Radio Colina 107.3 FM. 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

miércoles 3 de junio, San Maximiliano. En tiempo, temperatura tenemos a esta hora, ¿cuánto, maestro? 17 grados.

0: tardes, Brandon.
1: Buenas tardes, amigo Luchito, Speedy, Chacarero González. ¿Cómo estás, compadre? Aquí estamos en la casita. Estamos ahí almorzando junto a mi madre Marisol, a mi hija Emily. Aquí estamos preparando una rica tortita. Y mañana es el cumpleaños de mi padre, compadre. Así que cumple 61 primaveras. Mi padre Gaspar Escobar. Así que mañana vamos a hacer una pequeña cita en familia, compadre. Así que nada, pues aquí estamos escuchándote. Y a ver si nos puede regalar el temita de la carretera de los peregrinos, por favor.
0: ¿Cuántos

0: tardes, Luchito Sucro González. ¿Cómo estamos en este día miércoles? El Luchito González quiere una cancioncita de los líderes de Chile, Mil Preguntas, y una cancioncita de Carin León, El Tóxico. Gracias, Luchito Sucro González.
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0: Así que eso, parentito, eso, mañana vamos a estar celebrando aquí el cumpleañito. Va a llegar mi comadre, mi hijao, su hermana, su mamá, mi suegra, mi suegro, mi madre, mi pareja, mi hijo. Todo aquí vamos a estar celebrando el cumpleaños de mi padre, Gaspar, que se lo merece, es un gran padre, un ejemplo a la familia, así que gracias a él por todo lo que ha hecho por mí, por mi madre y por sus nietos.
1: Denle un saludo a la mami, yo.

0: tarde, amigo Luchito Speedy Chacarero González. ¿Cómo está, compadre? Aquí estamos en la casita. Estamos ahí almorzando junto a mi madre Marisol, a mi hija Emily. Aquí estamos preparando una rica tortita. Y mañana es el cumpleaños de mi padre, compadre. Así que cumple 61 primaveras. Mi padre Gaspar Escobar. Así que mañana vamos a hacer una pequeña cita en familia, compadre. Así que nada, pues aquí estamos escuchándote. Y a ver si nos puede regalar el temita de La Carretera de los Peregrinos, por favor.
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2: Felicidades al patriarca. Y por supuesto, un gran temita, La Carretera. Yo sé que tiene mucho significado para ustedes como familia, así que felicidades. Espero que lo pasen increíble en este tremendo cumpleaños.

0: Buenas tardes, Luchito Soto González. ¿Cómo estamos en este día miércoles? En Luchito González quiero una cancioncita de los líderes de Chile. Mil preguntas.
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2: Oye, saludo a los chicos de Bastechita Amarillo. Bastechita Amarillo, que están ahí a un costado de Pedro Foto. Ahí están escuchándonos como siempre, Luchito. Se le extraña en la tarde-noche. Ahí nos daba ánimo en los tacos que se forman en Colina.
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2: Ahora igual hay tacos.
3: No, cabrón.
2: Y después, bueno, un temita de BM. Saludos a los Techitos Amarillos.
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2: Buena pariente.
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2: 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Ayer los saludé. A Jimmy.
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2: al Rorro.
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2: a SR.
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1: Lucido Bortoso, un saludito agradecido siempre por los saludos de la radio, sea usted, sea Humberto, sea el querido, agradecido por los saludos, pues se te pita la cartera y usted sabe qué tan importante es para nosotros ese tema. Así que nada, pues ahora aquí vamos a almorzar una rica cazuelita de pollo, perrito, con ensaladita de repollo. Ay, ay, ay, así que vamos a darle.

0: tema, tremendo tema. Amor eterno en la versión de Coqui y su banda tropical.
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Échale, pariente, día miércoles, mitad de semana. Ánimo, ánimo, ánimo, ánimo. ¿Cómo está la peguita en la calle? ¿Cómo está la peguita, los amigos colectiveros? Espero que les vaya bien a todos. Eso, a los pechitos amarillos.

Cura ni l'acqua presente. Elisa Virginia Luchito, le voy a mandar un saludo a mi Pamela. Pamela, y su hija Valentina, que están complicadas de salud. Chico, por favor, mucho fuá para allá. Carolina, un saludo a Alejandro Chávez.

0: Karina Kuzmar. ¿Sí, no? Hola, Luchito, saludos. Llama al Kuzman, dile que se levante, por favor. Está tapado en moscas. Ahí en el grupo dicen lo mismo. Carolina, gracias, amigo, se te quiere muchito, dice Carolina. Zoom.
1: Aquí, man.

Luchito, mandar un saludo a todos los ciclistas, compadre, hoy día es su día, en especial a mí, que me voy y vengo en bici, sí, y limpien las cagadas de ciclovía.

Prepárese, Conce. Me voy pa' Conce, me voy. Por acá, Paulita, qué bueno verlo. Besito, besito, besito a la Paulita, besito. 88195054 es nuestro WhatsApp. Si quiere mandar un audio para que lo escuche todo Chile, más 569 88195054.

escuchar en todo el mundo también. María Inés de Talca, saludos a mis hijas Diana y Valentina. Luchito Pariente, Manuel Álvarez, el barco velero, llanero de Ñuble, por favor, para

0: Norberto, no diga nada. No diga nada, Janini, no diga nada. Norberto Vergara, buena Norberto. Salud, compita, el mejor, gracias, pariente. Jona, salud, Luchito. Aguante, pariente, gracias, parientito. Zoila, de Naranjo. Salud de Yay Yay, Luchito. Lisa, llegué a buena hora. Muy bien, llegó, pero justo. Código, voy a promocionar mis servicios y que me sigan, por supuesto. Escríbanos ahí, déjenos ahí para que lo sigan.
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0: Un besito cariñoso a mi amiga Lisa, que yo la estimo mucho y que espero algún día conocerla allá en Colombia. Algún día viajar a Colombia y conocerla. Así que le mando muchos besitos, gran amiga, gran seguidora. Gran seguidora, siempre está ahí. De alguna u otra manera, a la distancia, siempre está ahí. Gracias, amiga. Besitos.

0: Por acá, Eve Garrido, buena Luchito. Oye, saludos desde Villa Rica, antiguamente de Colina, desde la, de las Canadienses era yo. Ay, ay, ay, muy bien.
1: Para más del media.
0: Sandrita Pastel, Luchito, ¿cuándo vas a venir a la marca? Buena pregunta, buena pregunta, buena pregunta. Carito, ¿me puedes poner una canción si se puede ya, por favor? ¿Cuál sería? ¿Cuál? Paola Aguilera, hola mi niño, un saludo a las tías del colegio Papelucho, a la Maca que está haciendo el aseo, te amo Luchito, gracias. Lisa, esa música le gustaba mucho a mi señora, a una señora,

0: el programa del desierto, no.
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0: Saludos a los parientitos, los dinos de Chile. Lo he topado en bastante evento. Chiquillos, atenta a la octava región, atenta a la octava región, porque muy pronto hay novedades.
2: Y el vision mundial, así que le pusimos desde el ojo. Sí, sí, se te lo deseo.
0: Parece que nos vamos a ver en Conce. Me voy a Conce a vivir. Cholita, hola, soy de Lumaco, o sea, mi papá.
2: Sí, sí, se le puso el ojo. Sí, sí, se le puso el ojo.

0: Carlita, un saludo a los chicos de Freys Paint, los mejores en estética automotriz. Freys Paint.
1: ¡4! ¡Me dio sed! ¿Sí? ¿Será por la ranchera?
0: Por acá, perrito, dice nuestro amigo Jotita, Jotita, Jotita, Jotita, el repartidor, el más veloz, el más lindo.
2: Y se une en la región de los lagos.
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3: 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Me aguantó durante tantos años. ¡Videla! ¡Te callo, maldito desgraciado! Llamo a Lucio cuando te vayas a sacarte un carrete ahí en campamento. ¡Ay, tía, las de blanco!

trabajo, él es Eli. Saludos desde Curicó, papá. Saludos, pariente. A nuestra amiga Cholita. Gracias, Cholita. Gracias, Cholita. Saludos a los chicos de Freys Paint.

0: día están de onomástico los Maximilianos.
1: Así que, lo nuevo.
0: Saludos para todos ellos. Por acá nos pidieron un temita en el WhatsApp, en el TikTok. Pedro Doble de Américo. Buena, parientito. Buena, mi rey. ¿Cómo lo vemos este fin de semana?
2: Este es tu grupo.
0: Tenemos Bingo Gran en el Liceo Rigoberto Fona y vamos a estar colaborando a partir de las 18 horas. Ya lo saben, entonces, dos luquitas el cartón en el Liceo Rigoberto Fona este sábado 6 de junio. Ahí está el Doble de Américo.

Pedrito Américo dice, así es, Luchito, estaremos cantando en Colina para toda la gente de la Copa con el Tour Destino Cumbia de Américo. Carlitos de la R, salud, Luchito, desde Pasto, Nariño, Colombia. Mira, pariente. Jonah Ojona dice, Luchito, un saludo a mi amigo Nico Gómez, el bailarín de Colina. El Nico Gómez, buena, Luchito. Salvajita dice, saludos de Pelarco, Luchito, a la familia Aguilera Ibáñez de la

de junio, gran bingo gran en el Liceo Rigoberto Fon. Ahí vamos a estar animando. Va a estar Pedro Américo. Va a estar La Boe. Ex vocalista del Bloque 8.

0: Precios de Chile, amarte así es el temita que estás escuchando en Radio Colina.
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1: Ante esta comunidad cristiana que representa la Iglesia de Dios, os pregunto, si alguien tiene un impedimento para que esta unión se realice, que lo diga ahora o que calle para siempre. En la

0: Vale. Mándale un saludo a los Lima Vieja, a los Lima Vieja de Lima Rebolledo.
1: Grúa Rebolledo, Lima Vieja.
0: De Grúa Rebolledo, mándale un saludo a Luchito, a los Lima Vieja, a los Lima Rebolledo, por favor, Luchito González. Y al CEO, que viene de los invitaría de Chimbureo, y al CEO, al CEO. Salió a trabajar y soy yo, el CEO, mándale un saludo, Lucho, y al papá, gatica.
1: ¿Cómo, gatica?
0: Sácate algo bueno por Lucho.
1: ¿Cómo qué?
0: ¿Qué pasa, Lucho? Chamo González. ¿Qué pasa, coleguita? Puro taco, los colectivos, Luchito, en el centro, no, puro taco. Salúdate al amigo místico, Y Alejandro Garcés. Alejandro Garcés también, Luchito. Y a Pancito Zambrano.
1: Por acá, Ricardo González. Hola, Luchito. Saludos al corral, los Boca Seca. Hola, guayte. Ahora llega Luchito y Rafael, los charros de Lumaco.

Buena. Estáis saludando a otro Javi. Lo siento. Bueno, el tema, desgraciado. Bueno, bueno. Ahora hay de mí, papi.

0: lechuga, el Luisito dijo que ya no era Samo González ya, porque dijo que hasta ahora tenía que andar un requisito de andar pasado a pote, y dijo que él no podía andar así arriba del colectivo. Dije,
1: ¡renunciado! ¡A tu prima! ¡Fue puto bueno!
2: Luchito, ¿me das permiso para portarme mal, María Luisa?

0: tarde, amigo Vicente. Saluditos para ti, dice para acá María Luisa.
1: Fuertecita y qué rico, suavecito, ay qué rico. Y la palmita viene arriba haciendo palmas.
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0: Por acá, súper bien, amigos. Saludos a sus fieles

0: están los Dinos de Chile, por supuesto. Han estado en el Gran Rancherazo Nacional con tremendo éxito, porque la gente los quiere, la gente los espera. La gente corea todos sus temas, por supuesto. Los Dinos de Chile.
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0: ¡Y el aplauso para usted!
1: Y rancheras.
0: ¡Órale!

0: Tío Lucho, soy yo, Amadiel.
1: Ay, a ver, ¿cómo dices?
0: ¿El tomate?
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0: Quiero mandar un saludo por acá a Olga Abarca con la canción Arranque de...
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0: Por acá, Rena, dice, por favor, ya me enteré.
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0: Víctor Silva, Silva, salud pariente.
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0: Tanto tiempo, pariente. Claudio Patricio, saludos cordiales, Luchito, desde Arauco, octava región del Biobío. Claudito por acá, bendiciones, buenas músicas, Luchito.
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saludo a DJ Goncho, que hoy día está de cumpleaños. Gonzalo Valderrama acá, compañero de Radio Colina. Felicidades para DJ Goncho. Feliz cumpleaños, perrito, perrito, perrito. Javiera, amigo, le puedes mandar un saludo a Horacio. Está de cumpleaños y te sigue.

0: Lolo. Saludos desde Minera, Florida. Saludos a mi jefe Edison. Hey, hey.
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0: Un temazo. Claudio Patricio, buenos temas de mi infancia. ¡Zúmbale, pariente! Saludos para el jefe.

0: Atento Avenida Concepción, atento Avenida Concepción, viene el Lucho.
1: Lechuguita. Activo en la pista. No, el Chamo González se retiró. Dijo que no soportó hasta los colectivos porque dejaba muchos colegas sin pasajeros. Y lo pasaba mucho en el colectivo.
2: Ahí está el temita de nuestro amigo Místico. Dos monedas para la entrega.

0: Cotecita.
1: Que no le ha...
0: Saludos desde Nueva Imperial, Luchito. Corazones para ti, gracias.
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0: Buen tema, mi rey, dice Jorge Luis Vizcarra Carrasco.
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1: Un saludo para toda la gente que está ahí conectada. Mucha gente conectada con nosotros a esta hora en TikTok. Así que nos pueden regalar un tap tap ahí, lo que puedan.
2: Para todos.
1: O compartir también este live
2: en casa.
1: Para llegar a más parientitas y parientitos. Tenemos gente de todo Chile viéndonos a esta hora de la tarde. Así que muchas gracias a nuestros vecinos de acá, de la comuna de Colina. También muchas gracias. Mira acá, Iquique. Bueno, Luisito, saludos desde Iquique. Un abrazo.

0: radiocolina.cl. Ahí está.
1: Todos seguimos a tu carroza.
0: Cindy, sí, puedes pedir tu temita. Jorge Luis, radiocolina.cl. Ahí

0: Rosa Molina, buena pariente.
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0: Ay, qué buenos temas te pusiste, pariente. Y va otro de Antonio Aguilar. Patas blancas. Ah.

0: Por acá Claudio Patricio dice, buena pariente, pariente Lucho, qué lindo tu programa por este medio de comunicación. Eso, pariente, buena, buena. Juana Morales dice, hola pariente, qué nostalgia más grande escuchar esta música tan linda. Cuántos recuerdos de mi tío, puede ser. Carito, sí, es bacán.
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0: 4 de la tarde con 21 minutos hasta las 17 horas.

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1: Por acá el solitario, hola Valiente, saludos desde las canadienses, hola Valiente. Claudio dice, ya se vienen las fiestas de San Juan y los San Pedro y Pablo. Estos son temas que te alegran, Luchito. Saludos para toda la gente que está con

0: Esther dice saludos desde Quilapiluna, Alto Luchito. La Marce, un saludo para mi familia que está en Santiago. Camila Faúndez, hola amiguito, saludos, ¿cómo está la Cami?
1: Estamos.
0: Eso. Claudio del Campo, por las praderas de la costa de Arauco hacia el campo.
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0: ahí está. María Alicia, saludos desde

0: Carolina Toro Ulloa. Saludos desde Puerto Montt, Luchito.
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0: Miércoles, mitad de semana. Ay, ay, ay. ¿Cómo está el ánimo? ¿Cómo está el tiempo en la ciudad que ustedes viven? Hay lluvia, está nublado, hay sol, está de verano.

0: Por acá, saludos a Colina y su gente bonita. Mi novia es de Colina. ¿Quién es la novia?
1: A punto de morir por un flechazo. ¿Por qué? ¿Por qué?
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0: México lindo y querido, por allá nuestro pariente. Vamos con algo bien mexicano, claro.

Chiloé, para Janet Elgueta, para Bitoco, que sigue a Radio Colina, Mariela Cruz Hernández. Saludos, amigo. Órale, mi güerita.

0: M, saludos desde Maipú, de Emerson Ramírez, ex colinano Luchito. Nicolás Paredes.
1: Voy a cantar.
0: Hola, ¿cómo está? Quiero mandar un saludo de mensaje a Matías, que está de cumpleaños, Luchito.
1: Lo que

Luchito, soy Giovanni Chamorro. No me hiciste ganar el bingo. 400 lucas había en el cartón lleno.

0: la mesa más prendida. ¡Ay!
1: Que fue borracho, parandero y jugador.
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0: Claro que sí, nos falta poquito ya para las fiestas patrias. Y por supuesto, no podemos dejar de lado lo que es nuestro baile nacional, como es la cueca, que también tiene bonitos temas. Bonitos temas para recordar a esa persona importante. ¡Órale, güerito! Vamos con el grupo Altamar, señora.

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2: ¡Póngale más!

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1: Hola, mi hijo Santino, mi Santi, que está por ahí. ¿Cómo está mi Santi?
0: Cero, me pongo a hablar.
1: ¿Cómo le fue en el colegio hoy día, mi Santi? Mi guarito, mi guarito, mi guarito.
0: ¿Quiere mirar? Usted no se haga la deja, mi hija. ¡Ay, que me pongo caliente!
1: Amo, hijo. Ahí está mi Santi en el TikTok. También te sigo, papá. Te sigo, papá.

Caterina Stefani. Caterina Stefani, que está por ahí, es de Colina, nuestra parientita. Hola, parientita. Camilo, por acá, saludos cordiales, amigo Luchito. ¿Cómo está, Camilo? Patricia Arcisis, ¿cómo está mi locutor más guapo, Luchito González? Saludos desde Chillán, por acá lo veo, Luchito. Un besito a la patita. Última cuequita. Este día miércoles 3 de junio.

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1: Lo pidieron por ahí delante a nuestra amiga Sibara, más conocida como Barbarita del Río acá en Colina, pero ahora su nombre artístico es Sibara. Y está en Spotify con este temita, ¿A quién le importa? Lo escuchas en Radio Colina 107.3 FM. La gente.

0: bueno los churrasquitos.
1: Tremenda marraqueta. Muy rico.
0: Estuvieron muy buenos.
1: Muy buenos Pucas. Nuestra amiga Puca, ¿sale o no sale este fin de semana? Esa es la pregunta.
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3: Y aquí llegamos, chiquita, con bastante ritmo.
1: Sí, 4 de la tarde, ya con 53 minutos. Comenzamos ya casi a despedirnos.
3: El ritmo del amor.
1: Ella es Puca María Muñoz. Estamos en Veremos. ¡Oh!

besito grande para nuestra amiga la rancherita alegre. ¿Cómo está mi parientita? Gonzalo para el pool. ¿Cuándo? ¿Dónde el Beto para el pool? Buena, Gonzalo.

la Puca. Lo único que recuerdo es que yo era la más sana. Toma pura agüita nomás. La rancherita alegre dice, Luchito, aquí estamos más o menos enfermita. Están todos resfriados. Y nosotros comenzamos a despedirnos de nuestra querida audiencia, que tuvimos harta gente hoy día aquí en el TikTok. Así que muchas gracias. Acá en la FM también, también mucha gente nos sigue a través de nuestra señal 107.3 FM. Son gracias por todo el cariño, por la buena onda a todos, a todos, a todos, a todos.

mañana, si Dios quiere. Los quiero mucho, cuídense todos, que tengan una bonita tarde, tarde, noche. A los que trabajan de noche, buen turno. Todavía estás, Luchito, así. Ahora me

0: Joselita dice: gracias Luchito, bendiciones y regálame a Facu. Oh, el Facucito. Ahí me vino a buscar el Facu. Amor.
1: Siga sonando la música mexicana en esta preciosa Radio Colina 107.3 FM. Y así, mi gente querida, llegamos al final de una nueva jornada entre corridos y rancheras. Gracias por acompañarnos, por sus mensajes, por cantar junto a nosotros y por mantener viva la pasión por la música mexicana. Los esperamos mañana con más corridos, más rancheras y mucho sentimiento aquí. 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No olviden escribirnos al WhatsApp +569 8819 5054 y seguir toda la comunidad en TikTok. ¡Que viva México, compadres! ¡Y que viva la música ranchera! Buenas noches y hasta la próxima.
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1: Mami, a mí me gusta tu descendencia entera.
2: ¿Por qué?
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0: hice mi diligencia con tiempo.
1: El alma, el jefe.
2: Ya.
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0: 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Se trata de la nueva Farmacia Comunal de Chicureo, la cual se encuentra ubicada en el Centro Comercial Puertas de Chicureo, la nueva Farmacia Comunal del sector sur de la comuna. Estará disponible desde las 10 de la mañana hasta las 7 de la tarde, de lunes a viernes y los sábados, de 10 de la mañana a 5 de la tarde, donde las y los vecinos tendrán la posibilidad de adquirir sus medicamentos recetados y también los naturales, ya que contamos con un gran stock rebajado en hasta un 60% menos que otras farmacias. Recuerda que para ser usuario de las farmacias comunales puedes mostrar tu tarjeta Colina Vecino o también hacer el proceso de inscripción en las mismas farmacias comunales o en las farmacias móviles de Colina. 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Ver precios y en qué recinto está disponible. 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